0: Recuerden que hoy día tenemos karaoke. Hoy día hay karaoke después de las 9 de la noche. Estamos regalando un vasito de agua. Bueno, y si no regalamos nada, alegan. Si regalamos un vaso con agua, alegan. Lo que pasa es que yo no lo quiero decir, pero el presupuesto de la carnaval está en la mañana con sabor a carnaval y en el toque al tirito. Ahí está todo el presupuesto de la carnaval. No, pa. De las 7 para arriba no. No queda más que regalar un vasito de agua, nada más, nada más.
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0: Muchas gracias, morochito. ¿Cómo estás en Laguna Verde? Por acá. De aquí de Laguna Verde, un saludo a mi hermano, yo. ¿Cómo se llama? Yoto. ¿Yoto se llama su hermano? Y el Jairo. Estamos tomando algo poco. Bueno, chido para el juez, mira. Ay, no estoy sacando pica con el Jack Daniels. No, si te caché que algo poquito. Bueno, chido, acá te espero con el bar abierto, ¿ah? ¿Eh? Para apagar la sed con todos esos cubitos. Y algo para los vasos. Ya aprovechemos de tirar una. Una pulpita de Tom y Jerry. Hola, brochito, tanto tiempo. Te habla Jennifer de Cartagena. No le puedo creer, Jennifer. Mire, qué bueno saber que pagó el teléfono, oiga. Un gran saludo para ti, Jennifer de Cartagena. Nos alegramos mucho, hace tiempo que no sabía nada de ti, Juanito. Mire, qué bueno. Nos alegramos, Jennifer, que hayas pagado el teléfono, mi amor. Quiero enviar un saludo a mi vecina Gladys, a su esposo Juan, excelente vecino. Y ahora están junto a sus hijas celebrando el cumple de una de ellas y la despedida de la otra, ya que se devuelve a Noruega. ¡Qué bueno! Un gran saludo para todos ustedes, chiquillos. Muchas gracias por escuchar la carnaval. Saludos a Jennifer ahí que, mira, Jennifer, nos pone contento que hayas pagado el teléfono y tengamos comunicación de nuevo. Así que un saludo para la vecina Gladys, su esposo Juan, los excelentes vecinos. Bueno, de esos vecinos que una. ¡Vecina! ¡Ah! ¡Me conviene una tacita de azúcar! ¿Se acuerdan cuando uno? ¿Ah? ¿Se acuerdan cuando uno era chico, no? ¿A quién mandaba la mamá? ¿Cómo que al más bueno? No. Al más chico. No, no, dije, ¿cómo que al más bueno? Al más chico, hombre. Y uno llegaba. ¡Aló! ¿Sí? ¡Vecina! ¿Sí? Oiga, dijo mi mamá si tenía un

ahora anda a pedirle esa misma taza a la vecina. Anda. ¿Qué te va a decir la vecina? ¡Halo! Vamos a recrear a lo actual. Vamos a recrear a lo actual. ¡Halo! ¡Halo! ¡Betty! ¡Vecina! Oiga, digo a mi mamá si le podría convidar una tacita de azúcar. Y la vecina que le dice, claro, pero para tener el iPhone 16 tiene. Si no, para tener una taza de azúcar. Para andar en vacaciones en Brasil tiene. Para irse de vacaciones fin de semana largo tiene. En pocas palabras, chiquillo, la vecina le sabía la vida entera a la mamá del amigo que fue. Igual que me acuerdo que, aprovechando y hablando de eso, me acuerdo cuando lo mandaban a comprar a uno. Ya, yo voy a contar una confesión aquí. Pobre que se rían de mí porque mi mamá me está escuchando. No, mejor que no. Que no, pero no, espérate, voy a hacer la mención, lo voy a decir y lo vamos a ir a la pausa, ¿ya? No, espérate. No, que me da lata decirlo. ¿Qué me mandó a meterme en esto también? Ya, no voy a contarlo. 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

cuando yo me acuerdo cuando mi mamá. Ya, pero chiquillo, prométame algo. No, de verdad le digo, prométame. Lo que yo les voy a contar, no se van a reír de mí. Porque yo siempre cuando le cuento mis cosas, ustedes después se ríen. Pues. Ah, sí, me acordé nomás, ya. Pero igual, más de alguno que me está escuchando, no tiene que haber pasado. Cuando uno era chiquitito, y la mamá lo mandaba así con un papelito a la verdulería de la esquina. De repente uno llegaba, y llegaba todo. Y no, ¿sabes qué? Juanito, anda para allá y me compráis un cilantro. ¿Un cilantro, mamá? Sí, ¿cuánto? Tráeme dos. Y yo partía a comprar el cilantro.

0: mosca y una...
1: Se pataba un perro. Venga, con buena, Juanito, buena. Oye, Tauro, jugamos la tarde. Sí, jugamos la tarde, ya, listo, vale. Llegaban de la verdulería. Juanito, ¿qué van a querer?
0: ¿Qué era un...

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8: En Radio Carnaval son las 8 de la tarde con 14 minutos.
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Estamos en vivo en su Radio Carnaval. Ya son las 20 horas con 15 minutos. Saludos para todos los que andan un taquito. Ah, bueno. Hay que tener cuidado con los tacos. Que de repente aquí como que

No, no, no, no, no. Quiero dejar bien en claro que los tacos en la espalda es cuando hay mucho taco y uno va manejando mucho rato sentado, duele la espalda, por eso. ¿Se entiende, verdad?

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1: Muchas gracias en su radio Carnaval, Carnaval, Carnaval. Hola, bonachito, buenas noches. A mí también me mandaron a la verdulería. Ah, sí. Me mandaron a comprar.

0: ¿Te imaginas retro en ese tiempo? Sí. Es que en ese tiempo eran retos así como... Y más encima tuve que devolverme. Sí, ese era el tema. Cuando la mamá lo mandaba a uno a devolver las cosas. Ya.
1: ¡Ya anda a devolverla!
0: Y uno, ¿qué hacía?
1: ¡Anda a devolverla al tiro!

0: que se había equivocado. ¿Cómo se equivocó, tío? Yo le dije que era silencio y usted me dio perejil. Igual que la palta.
1: Imagina la palta, güey. ¿Ah?
0: Oiga, tío. ¿Ah? No, que no eran palta, las palta eran... Porque a una... Porque, a ver, cuando uno era chico, ¿quién no iba a la verdulería? Y uno, por ejemplo, ya le mandaba con una palta, por ejemplo. Y uno, ¿qué le decía el casero o la casera? ¿Qué le decía? ¿Qué le decía a uno? Elíjala. No, pues elíjala usted, pues, si usted sabe. Pero uno, ¿qué hacía con eso? Le endosaba la responsabilidad a casero.
2: ¿Y esta palta qué te la dio?
0: No, pues, tío de la verdulería. Mañana voy a conversar con él. No sabe nada que le eligió la palta, había sido yo, pues.

and Tom Unra. Y uno en ese momento no quiere ni llegar a la casa. No sé si la mamá

4, amigo, tranquilo. A mí me mandaron con plantas y harines y por no poder pronunciar bien llegaba con

0: vamos de regreso a casa. Vamos.
1: Arriba el Danco, una tabla con ya, plumón.
0: Ya. ¿Cómo, Caño Manco?
1: Arriba el Danco, una tabla con plumón.
0: Una tabla con plumón.
1: Quinto sector sin luz, medio del sur. Cuarto sector sin luz, medio del sur. ¿Qué pasa? Chiquito.
0: Hola, hola.
2: Muy buenas tardes, ¿cómo estás tú? Espero que estés muy bien.
0: Muy bien, mi amor.
2: Te contaré que te estoy escuchando aquí desde mi celular en mi camita, aunque recibe mucho. Desde ayer a hoy he amanecido como un pollo. Igual fui a trabajar a la feria, me levanté a las 6 de la mañana.
0: ¿Cómo?
2: Aquí desde mi celular en mi camita, aunque recibe mucho. Desde ayer a hoy he amanecido como un pollo. Igual fui a trabajar a la feria, me levanté a las 6 de la mañana. Y aquí estoy, Morechito.
0: Te
2: saludo, que tengas un excelente programa, Morechito.
0: Muchas gracias,
2: mi amor. Excelente tarde, noche, ya.
0: Muchas gracias, mi amor, muchas gracias. Un gran saludo para todos mis carnavaleros, mis carnavaleras que están en la sintonía de Radio Carnaval hasta ahora, por supuesto.

0: están haciendo el 2 de julio. Julio está haciendo del 2. ¿Cómo Julio está haciendo del 2? ¿Cómo eso de Julio está haciendo del 2? No, amigo, estamos a 2 de julio. No, Julio está haciendo del 2. Estamos a 2 de julio.
1: No creo, bro. Yo
0: ¿qué?
1: Le
0: lleváis
1: toda.
0: ¿Qué vos?
1: Hasta la plata del carnavalazo se lleva.
0: No tiene presupuesto, amigo, de verdad. No tiene presupuesto, ¿eh? ¿Y quién es el que corta boletos ahí en el bus 712 del JM?

0: perdó, más encima viene, Julio viene sin plata.
1: Julio viene. Alguien que vaya a costar ese viejo, por favor.

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1: En Radio Carnaval son las 8 de la tarde con 38 minutos.
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1: en vivo.
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1: Muchas gracias. Morochito, un saludo por acá. Bien, bien. Ningún problema. Recuerden que después de las 9 de la noche, hoy día tenemos karaoke. Tenemos karaoke el día de... El día jueves, karaoke. Oye, que hace frío, viejo. Menos mal que yo vine a...

0: así que vinimos abrigaditos ahí. Bueno, chito, un saludo para mis hermanos Tucupey, es el nombrecito, ¿eh? Tucupey y Yoji, y el jarro, el cacha, el jarro, boy. ¿Cómo va a ser el jarro, boy? Imagínense ese cabro de chico que le dicen el jarro, boy. ¡Aló! ¡Sí, gené! ¡Aquí, tía, los cabros! ¿Qué quieren? ¡Tal jarro! ¿Para qué, dile? ¿Para qué lo quieren? No, para que salga aquí un rato, aquí en la cafarita. Ya, no está saliendo, ¿eh? Mira que yo conozco, yo te conozco, ¿dónde andas tú? No, tía, sí, vamos a estar aquí nomás, ya. ¿Y la mamá, ustedes creen que lo llama por el nombre? ¡Jarro, te buscan! Es que la mamá también. Ya como que, ¿cómo llamo? ¿Para qué le habría puesto, no sé, por Cristian? Tengo que haberle puesto jarro en el registro civil. Saludos a mi mamita Miriam Flores de Laguna Verde. Un abrazo grande, mañana regresamos a Santiago, ¿eh? Me obligan. No. ¿Sí o no, compadre? ¿Sí o no? Lo obligan ahí, que la dejan dando bote.
1: Pero chico, sí, a modo de información.
0: Oh, ¿qué pasó?
1: Para que le pase el dato. Ah.
0: ¿Qué pasó, eh?
1: Acá en el sector de Yolanda, en Valparaíso, dirección Puerto.
0: Ya.
1: Hay un accidente aquí en tercera pista.
0: Ah.
1: En tercera pista, así que para que... que pueda informar ahí, ¿eh?
0: Ya, en Yolanda con tercera vista.
1: Para que les pueda informar ahí a los carnavaleros que andan manejando, sí, estos sectores acá de Valparaíso.
0: Ya, compadre, vale.
1: Esto es la avenida España, dirección Valparaíso, sector Yolanda.
0: Ya, amigo, muchas gracias. Muchas gracias. Esa. Muchas gracias, amigo. Muchas gracias. Esa es la idea que tenemos, ¿eh? Que ante cualquier cosita que ustedes vean, me envíen un mensaje de audio.

recuerdo la típica tacita de azúcar pedirle a los vecinos. Ahora, yo me he dado cuenta que, bueno, no lo quise contar delante, ¿eh? Pero igual ya no te... No, es que yo no quiero echar al agua la... No. Ok, igual tengo... ¿Va? ¿Ah? Ya vamos a colocar de X parte. Ya, ahora se han dado cuenta que ya no piden, por ejemplo, una tacita de azúcar. Ya no piden, ya. Te golpean. Hasta para eso, ¿no? Si aquí no hay presupuesto, cabros. Si aquí el presupuesto está en la mañana, en la tarde. Yo para hacer los efectos tengo que hacerlo yo mismo. Y golpeó la puerta. Y la puerta se abrió. Chiquillos, no hay presupuesto aquí. Tengo que hacer los efectos yo con mi voz. Y de repente... se escuchaba la mamá que venía. Ay, es un callo. Y abría la puerta. Sí. Y salía la vecina. ¡Hola, vecina! ¡Hola! ¿Qué me va a pedir una cita de azúcar? No. ¿Por qué no me conviene la clave del Wi-Fi? Ahora, ya no piden tacita. Ahora todo

cuando uno estaba en la casa, abría la despensa. Luego voy a contar mi historia. Sacaba un vaso, iba al refrigerador, sacaba dos hielos y sacaba un vasito, dos hielos

son pesados. No les puedo contar nada a ustedes. ¿Cómo van a decir al tiro acá? Sacaste el vaso, el hielo, fuiste a buscar el whisky con la bebida. Pero yo sé que dentro de mi alma eso es mentira. Pero todos los que me están escuchando, de morocho, son pesados conmigo. No les puedo contar nada.

Ahora que estoy contando historia, me acordé de otra historia. Que estaba Blancanieves y los siete enanitos. Blancanieves estaba en la pieza, se iba a acostar y se iba a colocar en el pijama. Y estaban los siete enanitos y estaban afuera de la pieza, wey. Y justo había un hoyito en la puerta. No, contame,

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1: En Radio Carnaval son las 9 de la noche con 9 minutos.
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estamos en vivo, estamos en vivo, estamos en vivo. Oh, estamos en vivo. Oh, estamos en vivo. Oh, estamos en vivo. ¿Están listos para el karaoke, no? Si alguien que levante la mano, todos los que van a cantar karaoke. Oye, quiero contarles que en el partido entre Portugal y Croacia pasa Portugal a la siguiente fase. Se va a enfrentar nada más y nada menos que a España. El lunes, por los hombres, el lunes a las 14 horas 2 de la tarde. Estamos en vivo en su radio.

Ah, ya se viene el carabe, eso es el carabe. Estamos preparando la canción, ¿ah? Yo creo que la vuelta vamos a estar... ¿Alguien va a cantarla? O no va a cantar nadie, ¿no? O tiene la garganta congelada. Da, congelada. ¿Cómo congelada? No, congelada. Así como las empanadas. Yo pensé que en la fiesta del sábado, cuando estuvimos allá en Quintero, iba a llegar Caño Mandy, que yo...

siempre energía. Es cosa que me la pidan. Ni un problema. Me dicen morochito grasado. Hola, morochito, ¿cómo estás? La Susi por acá. Quiero dar un gran saludo a los choferes del recorrido de Troncos Viejos. Hay muchos que lo oyen, ¿ah? Y también a los pasajeros. Acá voy escuchándote. Bueno, saludos para todos los chiquillos y los choferes. Recorrido de los Troncos Viejos, ¿eh? Puros cabros buena onda. Rubiecitos de ojos azules. Saludos para ustedes, chiquillos. ¡Salud!

No se olvide que ya viene el karaoke. Hola, ¿cómo estás? Saludos por acá, Ovalle. Está muy helado, ¿no, Ovalle? Estando Carlito Ramos por allá, va a estar siempre heladito ahí. Saludos para toda mi gente de Ovalle, hasta la noche. Vamos camino a casa con la familia. ¡Qué bueno! Venga, Susanita, invite para allá. Invite para allá, ya que Carlito Ramos no me invita. Saludos para allá también. Oiga, Fabián, invite para allá. Carlito Ramos no quiere invitarlo para allá. No los quiere llevar a Ovalle.

Monochito, venga cuando quiera. Nuestra casa es su casa. Ya, ok, vamos a ir al... Vamos a ir al conservador de bienes raíces. Mira, amigos míos, quiero contarles que la canción del día de hoy... Bueno, en realidad nosotros no obligamos a nadie a participar, pero recuerden que hay varios productores musicales escuchando lo que están cantando en el karaoke, y una vez se los contratan y son famosos y después se acuerdan de mí nomás para, ¿cómo no? A caerle algo a Monochito, digo yo. Pero una canción muy fácil. Nosotros no andamos buscando cantantes profesionales, sino que para que lo pasemos bien un rato, usted cante, baile, solamente tienen que... agregar nuestro WhatsApp, que es el más 569-8489-0979. Ese es nuestro WhatsApp para que usted lo agregue, amigo, amiga, y a través del... ¿Y cómo hay que cantar, Juanito? Hay que enviarlo, así como uno envía mensaje de voz. Así, tal cual. Ya, ¿no? Entonces... ¿Estás diciendo que tiene que mandarlo con así como un mensaje de voz? Ya, de verdad, ya no, entonces. Pero hay que llamar, no hay que llamar. Tienen que cantar la canción así en el WhatsApp. Usted manda un mensaje de voz y la canta. La, la, la, la, la, la, la, la, la, la, la, la. Y todo. Ni un problema, ¿vale? Entonces usted agarra el teléfono y recuerde que estamos regalando al que cante mejor un vasito de agua, ¿vale? La canción, mire, vamos a colocar la canción para que usted la practique. Usted puede cantar el principio, el final, el coro, lo que usted quiera la canción. Lo que pasa es que la idea es que lo pasemos bien en el karaoke. Recuerden que esta canción la vamos a practicar. No le envíe. Practíquela. Me la sé, no me la sé. Monochito, puta, la canción. Sí me la sé, no me la sé. Y después vamos a ir a la pausa. Y volvemos con el karaoke, ya la parte final, para saber quién se gana el vasito de agua del día de hoy. Sí. Practica.

0: Hemos estado cantando en este año del 26 de marzo. Hemos cantado Ana Gabriel con Simplemente Amigos, luego Leo Dan.
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0: Con Terrometido, Camilo Sesto, Vivir de Así, Morir de Amor. Antonio Río, Nunca Me Falte, Sergio Dalma, Baña Pegado, Marco Antonio Solís, La Baña Bendita, Chayanne Diría Todo, La Dejaría Todo, Ana Gabriel Luna, La Noche, Quiero Ser Libre, Pandora, Pupurrí, Juan Gabriel, Los Vaques, Miénteme Una Vez. Y hoy día 2 de julio, Noche de Brujas. Para que la practique, está fácil, ya practica, ahora sí, ahora sí.
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0: 84-89.

0: Vamos a hacer una pausa, ya volvemos con el gran karaoke. Recuerden que este programa no tiene presupuesto. Me hubiese encantado haber regalado unas entradas para el carnavalazo, pero no, este programa, La Mañana con Sabor a Carnaval, donde está el Meche, La Mañana con Sabor a Carnaval, El Ricocito Ranchero, El Toque Latino, todo eso, todos esos programas tienen presupuesto. Este no tiene, pues, cabrón. Entonces, nosotros con mucho esfuerzo y cariño queremos regalar a la gente que va a cantar un vasito con agua. Vale, una pausa. Vengo al tiro. Pero antes, déjenme saludar a los grandes amigos que nos están acompañando en este, en esta parte que es la gran El Viva la Noche. ¿Perfecto? ¿Estamos? ¿Seguimos? ¡Perfecto! 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Ya volvemos con el karaoke. No se olvide, karaoke.
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1: En Radio Carnaval son las 9 de la noche con 38 minutos.
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0: No entiendo, bueno, son iPad.
1: Sí, sí.
0: Ni para un enchate, ni para regalo, no. Ni para un enchate.
2: Oye, el hielo de mi compadre de... ¿Ah? El hielo de mi compadre Leo. Ese... es un iceberg. El hielo de mi compadre... Imagínense que hasta el hielo está... Lo regalaron el hielo. Mi compadre Leo, de Quillota... No, el otro queda regalado...

0: no ando buscando fama ni que vengan los bebedores, como dicen, para que bien, ¿no? Yo canto por el vasito de agua, ¿no? Compadre, mira, por el vasito de agua, ¿no? Lo más sano que hay. Vale, vale.
1: Ahí tenemos un cantante, ¿eh?

0: Una de José Luis Perales, más fácil.
1: Bueno, pues la otra semana, porque si tenemos todo el año. Tenemos todo el año para cantar. Los días jueves, karaoke. Ahora él quiere una de

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0: Toma.
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0: Muchas gracias. Estamos participando con un vasito de agua hoy día.

0: ¿Cómo? Para. No me estén cambiando la letra de las canciones. ¿Cómo? A ver.
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0: merezco. 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
0: ¿Cómo? ¿Cómo mandan dirundirundar? ¿Cómo es? ¡No!

0: ¿Cuánto me gusta?
1: El perrito también canta. Muy bien. Toda la gente canta hasta ahora. No toma, ¿eh? Vamos.

0: Chamuyá.
1: Sí, Chamuyá nomás.
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0: Ok. Dale, eso, dale. Dale.
1: Chapulla.
0: No, está bien, compadre. Vale. Vamos.
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0: ¿Dónde está cantando? ¿Dónde está cantando?
1: ¿Cuánto me gusta?
0: ¿Dónde están los...? Vamos, palma. No, pura palma, compadre.
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0: pero puertas afuera.
1: Yo creo que me saquen de una duda de verdad.
2: Siempre.
1: Oye, muchas gracias. Nos vamos a poner en contacto por interno al ganador o ganadora. Hoy día regalamos un vasito de agua. Cuando dicen, de verdad, ustedes saben que todos los días aprendemos algo nuevo.

así que, amiga, usted no hace todo en la puerta de su casa. ¿Qué en la parte? Dice puerta afuera. O sea, ella lo hace todo en la puerta, ¿no? Que yo no sé cuando dicen puertas afuera. No sé. Alguien que me enseñe, por favor. Soy un niño.

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2: Vamos a googlear aquí.

Muchas gracias a los que participaron el día de hoy. ¿Quiénes nos acompañan hasta ahora de la noche? 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

0: Serás amiga. ¿Quiere pedir canciones? Ningún problema. 84 89 0979. Ya vino Los Cómplices del Amor. Lo vamos a poner en contacto con el o la ganadora para enviarle a su casa el vasito con agua, el premio que estamos entregando para el karaoke.
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2: En Radio Carnaval son las 10 de la noche con 6 minutos.

Bien, amigos, llegamos a la parte que a muchos de ustedes les encanta, que son los cómplices del amor de su radio Carnaval, a través de las antenitas en gran parte del país. En el norte, en el sur, en la zona central, escuchando Carnaval FM. Hola, Morochito, lo pasamos tan bien en el karaoke. Nos levantas tanto el ánimo, muchas gracias. En estos momentos te podemos pedir una canción, pero por supuesto, para escucharla con Daniela, que ha estado un poquito enfermita. Saludos desde Catemu y cuídese mucho del frío. Sí, amiga, muchas gracias. Y un gran saludo para todos ustedes. Saludos para ti, Lidia. Muchas gracias por estar con nosotros. Estamos en Cómplices del Amor y comenzamos con ustedes. Esto es Olga Tañón.

Son las 22:13 minutos en su radio Carnaval a esta hora de la noche. Estamos comenzando recién Los Cómplices del Amor. Recuerden que nuestro número es el 84-89-09-79. 84-89-09-79. Ahí usted deja su nombre, de qué parte nos está escuchando y cuál es la canción que desea programar. ¿La quiere dedicar o solo escuchar? Así de simple, así de fácil, en un solo mensaje, chiquillos, por favor, en un solo mensaje, para que podamos leer tranquilos sus peticiones musicales y complacerlos a cada uno de ustedes. Vamos con Victoria a esta hora de la noche. Hola, ¿cómo estás, Vicky? Gusto saludarte. Hola, Juanito. Hola, Vicky, por acá. Te estoy escuchando desde La Cruz. Mira qué lindo. Un gran saludo para todos los carnavaleros que estamos aquí trabajando. Yo soy guardia de seguridad y estoy escuchando la carnaval. Me encantaría escuchar un tema de Alexander Pires, por favor. Solo para escuchar.

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0: Son las 22 con 19 minutos. Cristina, ¿cómo estás? Desde San Antonio, escuchando la carnaval. ¡Qué buen té! Un gran saludo para ti, querida amiga. Aquí está su tema de Marisol Muguerza. Esto se llama Llegaste tú a esta hora de la noche, Los cómplices del amor.
1: Así es.

Son las 22 con 23 minutos en su radio Carnaval. 84-89-09-79. Vamos a saludar a esta hora de la noche a nuestra amiga Ana Guerrero. ¿Cómo estás, Anita? Gusto saludarte. Hola, Monochito, lo estoy escuchando de acá de mi pega. Soy guardia de seguridad de acá de La Calera. Mi nombre es Ana Guerrero, me gustaría escuchar un tema de Chayanne. Perfecto, querida amiga. Un gran saludo ahí para todos los coleguitas suyos que están trabajando y acompañándose de Radio Carnaval. Esto se llama Cuidarte el Alma. Canta Chayanne. Sincronicemos los relojes porque son las 22 con 25 minutos en las que más se escucha.

Son las 22 horas con 28 minutos acá en su radio Carnaval. 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Presentando hasta ahora de la noche estos cómplices del amor. Hola, monochitos, soy Angélica del Tabo. ¿Cómo está, querida amiga? Gusto saludarte. Muchas gracias por estar con nosotros. Gracias por tu compañía. Estuvo mi hija de la Isla de Pascua y le encantó tu programa. Mira qué lindo. Saludos y, por supuesto, un temita a esta hora de la noche para la gente del Tabo. Querida amiga, muchas gracias por estar con nosotros y estar con estos cómplices del amor que van los días lunes, martes, miércoles y jueves. Hoy día, el último día de cómplices del amor de esta semana. Recuerden, lunes, martes, miércoles y jueves. Estamos en cómplices del amor. 22 con 29 minutos. Somos su compañía a esta hora de la noche.

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3: En Radio Carnaval son las 10 de la noche con 39 minutos.

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Quedamos en lo cómplice del amor de su radio Carnaval. Nuestra amiga Carolina, que está en sintonía de la radio Carnaval, nos está escuchando desde San Felipe. Juanito, por acá mucho frío. Soy la Carolina, te estoy escuchando. Me dedico a escuchar Los Cómplices del Amor. Luego sigo con mis cosas para preparar todo para mañana de nuevo al trabajo. Un gran saludo para ti. Muchas gracias, Carnaval, por dejarnos pedir las canciones musicales que nosotros nos llega al corazón. Perfecto, Carolina, aquí está Laura Pausini. Esto se llama En cambio no. Seguimos en Los Cómplices del Amor.

Son las 22:46 minutos. ¿Se acuerdan del primer beso? ¿Se acuerdan? ¿Cómo lo recuerdan? ¿Bonito? ¿El recuerdo? ¿Bien, mal? Estamos en Cómplice del Amor. Vamos a saludar a Víctor a esta hora de la noche. Hola, Víctor, ¿cómo estás? Gusto saludarte. Hola, Juanito, por acá. Desde el puerto de San Antonio, querido amigo, aquí saludando a todos los coleguitas que andan ahí arriba de los camiones en todo Chile. Acá los que estamos en San Antonio, te escuchamos siempre, querido amigo. Gracias por la compañía, la buena onda, por hacernos pensar durante tu programa en recuerdos, en buena música, en la compañía, y saber que hay una persona que nos acompaña. Usted, querido amigo, mire qué bueno. Gracias, gracias, Víctor, gusto saludarte. Saludos para todos. Seguimos en Los Cómplices del Amor. El primer beso. 22:47. Esto es Diango, de Los Cómplices del Amor.

0: ¿Cómo están los cómplices de la moneda a esta hora de la noche? ¿Bien? Bien, perfecto. Y por supuesto un gran saludo para todos los amigos que están en Carnaval FM a esta hora de la noche. Esto es Carlos Rivera. Esta canción se llama Que lo nuestro se quede nuestro.
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Wow. Esta canción de Carlos Rivera era para nuestro gran querido amigo Richard. ¿Cómo está Richard, que está en Viña del Mar? Uy, qué hace frío. Tengo las manitas heladitas. Un gran saludo para todos mis dog lovers que están por ahí. Recuerden que ayer lo comenté y hoy día lo vuelvo a comentar con estas heladas que están haciendo. Un tachito con agua, un tachito con comidita, chiquillos. Para todos los perrunos que andan por ahí, así que un gran saludo ahí para todos los dog lovers que también tienen su corazoncito ahí con los hermanitos chicos de cuatro patitas, ¿ya? Así que hacer su buena obra ahí en silencio, pucha que es lindo, ¿cierto? ¿Seguimos a esta hora? Perfecto. Saludo para toda la gente de Viña del Mar a esta hora de la noche. Hace un frío. Uy, dicen que el día sábado va a caer agüita, así que a prepararse, a preparar sus patios, sus caídas de agua, a la gente que va a salir a cuidarse, a abrigarse, ya que va a caer bastante agüita, sobre todo aquí en la quinta región. Y luego dicen también que va a caer agüita el próximo miércoles y jueves. Estamos ahí viendo esa situación. ¿Seguimos a esta hora? Perfecto. Está como para seguir hasta las 12 de la noche aquí con los cómplices del amor. Yo no tengo ningún problema, pero aquí la máquina que tengo acá me dice, no, hasta las 11 y pasadita nomás me dice por acá. No, pero está bien. Seguimos a esta hora de la noche. ¿Con quién vamos? Ah, perfecto. Un gran saludo para nuestra amiga que está en la sintonía de la Radio Carnaval desde el Quisco. Juanito, acá del Quisco, con un frío que te lo encargo, me imagino usted ahí que está en los estudios junto a su amigo DJ. Por supuesto, aquí no somos especiales, también tenemos un poquito de frío, pero estamos abrigaditos. Un gran saludo para ti, Anita, muchas gracias por estar con nosotros. Y hace tiempo que no escuchábamos esta canción de Paulina Goto. Esto se llama Llévame. Despacio.

0: Estamos en Los Cómplices del Amor, de su radio Carnaval. ¿Ya estamos listos para el anglo?
1: Sí.
0: Estamos listos. Después está el anglo, ¿vale? Prepárense, porque es una canción muy linda el anglo que viene.

Son las 23 horas con 5 minutos. Espero que les guste el ángulo del día de hoy. El ángulo lo elegí yo, ¿eh? Pues dije, DJ, cachipún primera, cachipún, el de canillo. Así que estamos listos, esta canción la elegí yo. Espero que les guste, es un recuerdo para cada uno de ustedes, los que están escuchando, los cómplices del amor. Y este ángulo, un regalito que le hacemos a ustedes, a todos nuestros carnavaleros. Escuchando la que más escucha.

0: 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Hacemos una pausa y volvemos al tiro para acompañarles hasta las 24 horas en su radio Carnaval.
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2: En Radio Carnaval son las 11 de la noche con 17 minutos.

Estamos en vivo en su radio Carnaval. Qué rica está la Carnaval. La última media hora la vamos a hacer con ustedes, nuestros auditores. 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Estamos en el Viva la Noche. Qué rica esta canción.

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1: En Radio Carnaval son las 11 de la noche con 36 minutos.
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ya, pero se van a portar bien, ¿no? Sí o no, sí, ya. Se van a portar bien, ya. Ok, ya, ya, ya. Ya lo sabemos también. ¡Preparen los teléfonos! Porque la vuelta vamos a habilitar el teléfono. Ah, no, se la deben decir. 84-89-09-79. La vuelta.

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1: Llama. ¿Dónde está la sintonía de la radio Canadá? Aló, buenas noches. Hola. Aló. ¿Hay alguien ahí? No. ¿Aló? ¿Hay alguien ahí o no? Tienen que llamar por número normal. No se le vaya a ocurrir estar llamando por aplicación. Aplicación no entra la llamada. Tienes que llamar por un número normal. Monochito, ¿vale? Ya. El mismo de WhatsApp, 84 89 09 79. Lo pueden llamar.
2: ¿Aló?
1: Sí, buenas noches, ¿con quién hablo?
2: Con Luis Aló.
1: ¿Con Luis Aló? ¿Cómo estás, Luis Aló?
2: Bien, Morochito, ¿y tú?
1: Qué bien, bien, pues mi amorcito, feliz de la vida ahora que te escucho, mi amor. ¿Cómo te ha ido? ¿Aló?
2: Súper bien.
1: Qué bueno, mi amor. Oiga, le escucho como si estuviera en Valparaíso, ¿dónde está?
2: En Valparaíso, en Orfatumba.
1: Ella le dieron permiso en el cementerio. No. No, quiero decir, ¿con quién está mi amor en la casita?
2: Con mi amor Freddy.
1: Con su amor Freddy.
2: Ya que está adentro.
1: Qué bueno, mi amor, qué bueno.
2: Cuénteme.
1: ¿Cómo, mi amor?
2: La Javierita. ¿Ya? Está trabajando de noche.
1: Ah, ya, le mandaba un saludo a mi niña y que está trabajando de noche.
2: Cuatro, trabaja cuatro, descansa cuatro.
1: Ah, ya, cuatro por cuatro. Cuatro de día, cuatro de noche.
2: Oh, Morochito, que está trabajando acá en el mismo cerro.
1: Ah, qué bueno, un saludo.
2: En 5 minutos la peguita, no gasta nada de locomoción y está sola, no la manda nadie.
1: Qué bueno, así tienen que hacer nomás, pues chiquilla, así nomás, sí, porque, mire.
2: Hoy no me da Valpo.
1: Diga, ¿cómo?
2: No me has ido a ver a Valparaíso.
1: Algún día voy a tocar tu hombro y te voy a decir, ¿cómo estás, Luis Aló? Sí. ¿Cómo? Mi amor, te escucho súper así como lejos. Acércate. Es que estaba hablando con manos libres.
2: No, es que aquí de repente la señal es mala.
1: Ah, ya, perfecto. Mi amorcito, ¿quién quiere saludar y qué canción me va a pedir para que alcancen los demás a llamar también?
2: A todos mis hijos, a mi nieto Tomasito, ¿ya? A la Trinidad, la última karaoke.
1: Ya.
2: Y a mi amor Freddy, a todos mis hijos, a todos mis compañeros de trabajo, a ti en especial.
1: Muchas gracias. Saludos ahí a mi competencia, Freddy, entonces, ni un problema. Sí. ¿Qué canción quiere escuchar?
2: Una cumbia.
1: ¿Ya?
2: La de Américo con la hijita.
1: ¿La de Américo con?
2: Con la hija, chiquitita que canta.
1: La de... ¿Cómo se llama esa canción?
2: Domi.
1: Ah, perfecto. Esa canción se llama Tu sangre en mi cuerpo. Esa.
2: No sé, cualquiera pone nomás.

0: Hola, aló, aló, aló, aló.
1: Aló, morrosito.
0: Sí, sí, hola, hola, hola, hola, hola.
1: Habla con Margarita.
0: Hola, Margarita, ¿está también está hablando de la ultratumba? No, no, no, ah, ya, ok, ok. ¿A dónde está llamando usted?
1: El teléfono aquí está, porque hace rato que estaba marcando y tengo las manos más empaladas que la tuya.
0: Ah, pero no te enojes, no te enojes. ¿Qué le pasó, mi amorcito? ¿Qué le pasó? ¿Qué le pasó?
1: Quería saludar a mi cuñado, que hoy día se corta el cumpleaños, Rafaela Redondo.
0: Ya, a su cuñada, ¿qué se llama?
1: Cuñado, Rafaela Redondo.
0: Ya. Rafaela Redondo, ya. Oiga, está súper animosa salvando a su cuñada. ¿Ah?
1: No, mi cuñado no pudo llegar a las 11 que le tenía la niña porque andaba para Santiago trabajando.
0: Ay, ah, sí. Pucha, la lesera, pero bueno, la pega, sí. Pega, pues, oiga.
1: Sí.
0: ¿Sí o no?
1: La
0: sí.
1: Saluda a su pareja, la Jacqueline.
0: ¿Ya?
1: Y sus dos hijas, Xiomara y Jacqueline.
0: Ya, oiga, y usted su, puede, puede dar ese mismo...
1: Y su cuñada que lo quiere mucho, es muy trabajador el hombre.
0: Ya, oiga, usted puede dar ese mismo saludo, pero con un poquito más de ánimo, ¿no? Así como... Sí, pues, ya, pero pues, arriba las palmas. Pues. ¿Está acostada?
1: Chico, ya está cagándome
0: de frío. ¿Cómo está cagándose de frío? Levántese la cama, salte, grite. Sí.
1: No estoy nada loca, pues.
0: No, pero... No, pero le digo yo, pero que sí. Saludos para mi cuñada. No, así no vale, pues, no vale. No me gusta así que seas así, Margarita.
1: Oye.
0: ¿Ah?
1: Anota ahí, mañana tengo otro cumpleaños que hacer saludos.
0: Ya, ¿quién está de cumpleaños mañana?
1: Mi querido nieto, porque cumple 15 años, un futbolista, buen arquero.
0: Ya, bueno, ¿qué, andan todos en la misma fiesta, oiga?
1: No, ese aparte.
0: Ah,
1: ese
0: ya.
1: Ese hijo de mi hija.
0: Ya, que como están de cumpleaños hoy día, están mañana también, entonces uno se preocupa en la misma fiesta, pues.
1: Sí, pero mañana yo quiero anota ahí que no te vayas a olvidar. Chuch. Porque yo te voy a marcarte 1000 veces mañana.
0: No, no importa, marque nomás.
1: Ahí la voy a perder pedazo.
0: No, mi amorcito, linda, preciosa, ¿cómo no te voy a contestar a ti, Margarita? De hecho me hice un tatuaje aquí que dice Margarita.
1: Ya te voy a creer.
0: Aquí está, miren, aquí está. Miren,
1: mentira, miren, no mírenlo,
0: ¿a
1: dónde?
0: Ah,
1: no,
0: mírenlo, pues, ¿cómo no la mirar? Aquí, pues, mire, pues. ¿Cómo la mirar? Mírenlo. Ahí está, mire. Mírenlo, ¿eh?
1: ¿A dónde lo tenés?
0: Aquí, pues, miren. ¿Cómo no echar? Mira, aquí, pues. Aquí, ¿ves? Ahí dice Margarita. ¿Ves?
1: Sí. Quiera vértelo yo.
0: Ah, ¿lo quiere ver?
1: No.
0: Aquí lo que pasa es que
1: a mí no me gustan los hombres que se hagan esa wea.
0: No, los tatuajes.
1: Se ven.
0: Espérense, que me lo estoy borrando. Ya. Sí.
1: Ya se lo va a borrar, ¿eh?
0: No, sí, ya, me lo borré. No, que me lo...
1: Coquetear la mujer.
0: No, me lo había escrito aquí con un labia pasta.
1: La weá. No tenés plata para hacerte cagar.
0: No tengo plata. No
1: vas a tener el poderecito.
0: No
1: vas a tener.
0: Sí, no te.
1: Que te pase plata.
0: Sí, ¿por qué no me deposito una luquita a la cuenta RU?
1: Está igual que lo angustiada pidiendo.
0: No diga eso. Oiga, Margarita, ¿quieres escuchar alguna canción, mi amor?
1: La... ¿Cuánto se llama?
0: No sé, pues si ustedes me están grupiendo aquí.
1: Los Ramazzotti.
0: La de Ramazzotti.
1: Sí.
0: La cosa más bella.
1: Esa, mi invita.
0: Ya, mi amorcito, ni un problema.
1: Oye, mañana trata de... que yo no sé escribir,
0: No, mi amorcito, si después... ¿Ah? Escúcheme, después de las 9 de la noche vamos a sacar llamaditos telefónicos, ¿ya? Después de las 9 de la mañana, ¿ya?
1: Ya. Te espero tu palabra.
0: Sí, mi amor, tú sabes que la cumplí.
1: Tú soy buen católico, no mentí sí. Nunca.
0: No, yo no... Eso, muy bien lo que dijo. Yo no miento nunca. Muy bien, Macarena, muy bien lo que dices, muy bien.
1: Esa cuestión de que
0: miente. Sí, yo nunca miento.
1: Ah, católica que vaya ahí allá a San Felipe, que te haya súper bien.
0: Ya, mi amor, el 14 de agosto. ¿Sí? ¿Quieres ir? ¿Quieres ir conmigo?
1: Sí, me voy a venir Scott aquí.
0: ¿Por qué no?
1: Voy a pedir hasta que te dejen encima la U.
0: Ya, mi amorcito, besito, cuídense. Chao. Chao. Y también te amo, nunca lo olvides. Te amo, Margarita.
1: Nunca te olvido.
0: Yo también,
1: siempre
0: mi amor.
1: Te veo la foto aquí.
0: Nunca te olvido, mi amor. Nunca te olvido. Esa foto es para ti. Guárdatela. Aquí en el corazón.
1: Y échate una faltapo. Cuando
0: voy para allá. Ya, bueno, esa es la venta. Bueno, bueno. No, no, no, yo voy a trabajar. Trabaja hoy. Chao, mi amor, te amo.
1: Ya, chao.
0: Chao.

0: Estamos en vivo en su radio carnaval. Estamos en vivo, ya estamos en vivo, vivo, vivo, vivo, vivo. Buenas noches, hola. Aló.
1: Aló, buenas noches.
0: Buenas noches, ¿con qué hablo?
1: Con José Cetra, saludando a mi señora que está de cumpleaños
0: día. ¿Ya?
1: Y desearle lo mejor que ella tenga.
0: Ya, amigo, disculpe, ¿usted de dónde llama?
1: De Belloto Norte.
0: De Belloto Norte. ¿Y su nombre es?
1: José Quetra.
0: José Quetra. ¿Y la señora se llama?
1: Ariana Martínez Ferrada.
0: Ah, perdón, ¿Ariana?
1: Mariela.
0: Ah, Mariela, Mariela.
1: Martínez. ¿Ya? Ferrada.
0: A Mariela Martínez.
1: Martínez Ferrada, que cumple 50 años.
0: No se te haya ocurrido decirle edad, mira que te dice lulerazo en el. En el... No, ya lo dijo, este viejo se dice era lulerazo.
1: No, no, no. No, amor de ella, amor de ella.
0: Ah, ya, perfecto, muy bien, muy bien, muy bien. ¿Cuántos años juntos, papito? ¿Cuántos años juntos?
1: 10 años.
0: 10 años, qué bueno. ¿Bendiciones tienen los dos?
1: ¿Ah?
0: ¿Bendiciones tienen los dos hijos?
1: Sí, 23 y 25.
0: Ya, ¿qué onda? ¿Qué son, conejos los dos? No, no, no. Oiga, papito, bueno, muchas felicidades para los dos en estos 10 años que llevan juntitos y, por supuesto, un saludo para su señora en el día de su cumpleaños.
2: En estos 10 años que llevan juntitos y, por supuesto, un saludo para su señora.
1: Que me gustaría que le cantara el cumpleaños.
0: ¿Y por qué no se lo canta a usted mejor, si es mejor?
2: Que le cantara el cumpleaños. ¿Y por qué no se lo canta a usted mejor, si es mejor?
1: Igualmente.
0: Ya, tío, compadre. Oiga, una consulta.
1: Cuídese.
0: Oiga, oiga, oiga, oiga, oiga, amigo, amigo.
1: Vale, vale.
0: Oiga, amigo, amigo, amigo.
1: Una canción de Ana Gabriel.
0: Ya, oiga, no me corte, no me corte. No me corte. Escúcheme. Escúcheme. Usted, disculpe la pregunta, pero usted fue.
1: No.
0: ¿Usted fue al dentista que anda con la lengua anestesiada o está tomando algo?
1: No. Es que estamos celebrando el cumpleaños.
0: Ya, vale, mamá.
1: Hicimos aceito.
0: Ah, qué bueno, ya, y después, ¿qué viene? ¿Qué viene después?
1: ¡El regalo de papá!
0: ¡Ya, amigo! ¡Vale, vale, vale! ¡Chao, compadre! ¡Buena, viejo! ¡Vos dale nomás! No sé por qué me diga que este viejo se va a quedar dormido más tarde.

0: Saludos a mi compadre Nao. Buenas noches, juventud trabajadora de la que más se escucha. Buenas, Nao, ¿cómo estás, Nao?
1: Carnaval.
0: Saludos para el Nao por acá, como siempre. Buen programa, gracias, querido amigo. Tenemos que informar a esta hora de la noche. Ojo, amigos, para los transportistas que están a esta hora trabajando. Ojo que hay una rotura de matriz en el centro de Quilpué, altura Centro Médico, dirección a Villa Alemana. Así que ojo los conductores, queridos amigos. Rotura de matriz, Centro de Quilpué, altura Centro Médico, dirección Villa Alemana. Y también nos están informando una lamentable información en el Tavo. Atención, los amigos del Tavo. Bomberos trabajó en 10-0. Incendio estructural en Avenida San Marcos con Anita. BX1, BR2. Se trató de fuego con compartimento en vivienda de dos pisos. Así que la información que estamos. Un gran saludo para mi gran querido amigo Javierito que está en Estados Unidos. A la horita que aparece este. Ya nos vamos, nos vamos. Nos vamos. Oye, Javier, a la hora que aparecimos. Oye, Javier. Javier, a la hora que aparece.

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2: En Radio Carnaval son las 12 de la noche con 10 minutos.

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1: En Radio Carnaval son las 12 de la noche con 32 minutos.

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Señoras y señores, muy buenas tardes. El equipo de Colo Colo va saliendo por el túnel sur como es su característica oficial. Y detrás viene el nuevo jugador de Valdivia. El nuevo jugador de Valdivia. Espero que su padre esté en la tribuna oficial viéndolo. Daniel Guerrero, un físico realmente impresionante.

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1: En su Radio Carnaval es la 1 de la madrugada con 2 minutos.

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1: En su Radio Carnaval es la 1:00 de la madrugada con 31 minutos.

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1: En su Radio Carnaval son las 2 de la madrugada con 2 minutos.

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1: En su Radio Carnaval son las 2 de la madrugada con 30 minutos.

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1: En su Radio Carnaval ya son las 3 de la madrugada.

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1: En Radio Carnaval son las 3 de la madrugada con 30 minutos.

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1: En Radio Carnaval son las 4 de la madrugada con 5 minutos.

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1: En Radio Carnaval son las 4 de la madrugada con 31 minutos.

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1: En Radio Carnaval son las 5 de la madrugada con 11 minutos.

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1: En Radio Carnaval son las 5 de la madrugada con 32 minutos.

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1: En Radio Carnaval son las 6 de la madrugada con un minuto.
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0: buenos días, Radio Carnaval. Hola, buenos días, la que más se escucha. Hola, buenos días, la número uno.
1: Muy buenos días, amigo Meche. Muy buenos días, amigo Meche. Su amigo Meche, bueno, saludo muy afectuosamente. Excelente fin de semana a ustedes, su bendecida familia, hermano. A toda la bendecida familia de la Carnaval. A los carnavaleros de corazón. A la locomoción mayor y menor de Gran Valparaíso, Viña del Mar. Y a toda la gente que tiene que estar en sintonía. Desde aquí de Gómez Carrete.
0: Muchas gracias, muchas gracias, muchas gracias.
2: Ay, qué calor, qué insolación, qué dolor.
0: Besito grande para Martita. No voy a apretar el botón verde, amigo. Échame esa perdonadita. No voy a apretar el botón verde. Hola, buenos días, Radio Carnaval. Hola, buenos días.

0: Es la que más se escucha. Hola, buenos días.
1: Buenos días, Meche. Hola, por acá tu amigo José Cisterna de Libertad 50.
0: Muy bien.
1: Escuchando la mejor radio carnaval.
0: Ya estamos.
1: Vamos, potro, vamos por otro día. Hoy es viernes, el cuerpo lo sabe.
0: ¡Eso!
2: Buenos días, mi José Cinamado, ¿cómo estás? Te confieso que hoy día me quedé dormida. Desperté a las 5 de la mañana.
0: Ah.
2: Pero bueno, aquí estamos trabajando en Puente Cañón. Un besito, bendiciones, que tenga un lindo día, una linda jornada. Te quiero mucho, Jimena de Antofagasta, y saludos y besos a toda la familia carnavalera. Chao, mi Josecín, que tenga un lindo día.
0: Un besito, Jimenita.
3: Buenos días, amigo Meche. Un gusto saludarte. ¿Se te quedó dormido el gallo o se te paró un jote en la antena que no salía la señal?
0: No.
3: Saludos de acá, desde Calbuco, mi amigo Meche. Aquí estamos con mi amigo Talo dándole a la pega. Ya estamos, que terminamos ya, así que ya lo vamos a la casita. Óptimo y operativo, amigo Meche.
0: Un abrazo, amigo mío.
3: Saludos de acá, de Calbuco.
0: Saludos, Calbuco presente. Buenos días.
4: Vamos. Yo los botones verdes me los fumo, hermano.

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1: Y entonces
0: te conectas con nosotros de manera fácil, rápida y simple, señora, señor. A las 6 de la mañana, 25 minutos, Radio Carnaval en vivo.
2: Hola, buenos días.
0: Hola, muy buenos días.

0: Que se puede.
1: ¿A dónde vamos? ¿Para dónde vamos?
2: Muy buenos días, gran Potomayo, aquí Marcos Festival, reportándose 8 millones operativos aquí en el centro de Viña del Mar. Un gran saludo a todos los canadienses y que tengan un excelente fin de semana. Muy helada mañana, más congelado que pato en el agua. Saludos a todos desde Viña del Mar, Chile, gracias.
1: Buenos días, Radio Carnaval.

0: vamos de inmediato a darnos una vueltecita por los cielos de las señales. Tocopilla, a esta hora cielos cubiertos, esperando una máxima de 19 grados. Cielos nublados, variando a despejado, con vientos entre 25 y 40 kilómetros, con ráfagas de hasta 50 kilómetros por hora. A esta hora, 15 grados en Antofagasta. Lado, variando a despejado por la mañana, esperando una máxima de 15 grados para la Perla Antofagasta. Por la tarde, cielo despejado, variando a nublado, con vientos entre 25 y 40 kilómetros por hora y ráfagas de viento hasta 50 kilómetros por hora. Nubosidad parcial.
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0: En Ovalle, a esta hora, esperando una máxima de 16 grados. Por la tarde, nubosidad parcial, variando a despejado. Para los amigos en Combarbalá, nubosidad parcial por la mañana, 18 grados. Por la tarde, nubosidad parcial, variando a despejado. Para los amigos del 100.7, La Ligua, Cabildo, Vallehermoso, nubosidad parcial y helada, variando a despejado por la mañana, esperando una máxima de 15 grados. Cielo despejado por la tarde. Para los amigos en Papudo, Zapallar, Cachagua, Maitencillo, Los Moyes, Pichicuy, despejado, variando a nubosidad parcial por la mañana, 12 grados. Como máxima, cielos despejados por la tarde en el Valle de la Aconcagua. Como nubosidad parcial y helada por la mañana y por la tarde, cielos totalmente despejados. 15 grados será la máxima. Para los valles intermedios, La Calera,

0: Quilpué, despejado y helada matinal, 15 grados será la máxima. Cielos despejados por la tarde.
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0: Para los amigos del Gran Valparaíso, en Viña del Mar, en Concón y en Quinteros, día despejado durante todo el día, mañana y tarde. A esta hora 2 grados, pero se espera una máxima de 14 grados. Para Algarrobo, El Quisco, San Antonio y Cartagena, 1 grado a esta hora. Cielo despejado por la mañana, también por la tarde, y 13 grados será la máxima, señora, señor.

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0: Para los amigos de la región de Valparaíso, viene, viene, cae, cae, algo cae. Algo va a caer, algo va a caer. Eso es lo importante.
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0: Que algo caiga y que chorree.

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1: En Radio Carnaval son las 6 de la madrugada con 34 minutos.

0: Hola, buenos días, Radio Carnaval.
1: Hola, Micho, muy buenos días, ¿cómo está? Acá nuevamente los saluda Davis. Y como siempre, saludar a mi mamita y a mi compadre y amigo personal, el Janito, a las chicas superpoderosas, a la tía Daisy, a Anita Veroisa, a Sanberry y a todos los carnavaleros. Buen fin de semana, Meche.
0: Un abrazo, amigo David. Saludos, abrazos, bendiciones.
2: Hola, Meche, ¿cómo está, compadre? Muy buenos días. Hoy amaneció un poquito fresco, no está helado, compadre, pero está bueno el clima acá en Antofagasta. Aquí reportando sintonía, compadre. Oye, es viernes ya, compadrito. Por fin llegó el viernes que sale esos 3 hielitos al vaso a la noche. Ay, ay, ay, compadre. Como siempre, compita, dale las gracias por la buena onda, la buena música, la buena energía. Ya casi comenzando para terminar la semana laboral, compadre. Cortita y apretadita. Y a todo esto, Messi, ¿cuánto pasó? Pagan?
0: Bien.
2: Pagarán el día, ¿no?
0: Pasó el llevador. Hola, buenos días, Radio Carnaval, buenos días.
3: Muy buenos días, Potro Mañanero, ¿cómo están? Como me dice aquí ya, reportando esa Renata de la Calera, óptimo operativo. Por fin llegó el viernes, así que vamos que se puede, a cuidarlo, que tengamos todo un excelente día viernes, un fin de semana, usted y todos los carnavaleros, yo bendiciones para todos. Nada, pues, y próximo a salir a trabajar ya, y si Dios quiere mañana también salgo a trabajar. Y vamos a cuidarlo y estamos al habla la próxima semana. Te despido, Renata de la Calera. Chao, chao.

0: Manolo está preguntando a qué hora el bloque deportivo. Después de las 8, Manolo. No estamos hablando mucho de fútbol. Hola, buenos días.
1: Buenos días.
0: Hola.
1: Espero que estén todos bien. Saludos, familia carnavalera. De aquí, de la ciudad más cariñosa de la quinta región, La Calera, Chile. Saludamos a todos los carnavaleros, al Meche.
0: Muchas gracias,
1: que nos
0: amigo.
1: Nos alegra todas las mañanas. Un poquito afónico o difónico, no sé cómo decirlo. Un poquito resfriado, pero
0: averiado.
1: Con la tranquilidad que cualquier momento canta Gardel. Para poder hacer algo por la vida.
0: Viene, viene, viene.
1: Un abrazo. Y como dijo ayer el suertudo, ¡siu!
0: Hola, buenos días, Radio Carnaval.
2: Hola, Potrito, por aquí la tía Daisy de Antofagasta. Te voy a contarte que está nubladito, pero no está helado.
0: No está helado, ¿no?
2: Y bueno, antes de nada, también de darte las bendiciones a ti, mi Potrito, más conocido como el Mechita. Un abracito grande para tu hija, tu mamita. Y un abrazo para la señora María Beloísa, para David, que recién lo escuché, y para un grupo. Y para todos los carnavaleros de Chile, mis niños. Y los que están afuera igual, pues. Un abracito grande, mi niño. Reciban todas mis bendiciones, toda mi buena vibra para usted. Y que Dios siempre lo bendiga. Chao, chao. Te quiero mucho, Meche.
0: Muchas gracias, cariño mío. Un besito, un abrazo, bendiciones.
3: Meche, buenos días.
0: Hola, buenos días.
3: Mandarle un saludo a mi princesa Inara, que hoy día cumple 10 hermosos años. Un besito para ella.
0: Un besito, gracias, un abrazo.
3: Meche, bien.
0: Saludos, abrazos para Aymara. ¿Aymara? ¿Sí?
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0: 6 de la mañana, 44 minutos.

0: Hola, buenos días, Radio Carnaval.
1: Messi, compadre, buenos días.
0: Hola.
1: La que más se escucha, compadrito, la
0: acá
1: que más
0: estamos,
1: se escucha.
0: Acá estamos.
1: Como siempre, saludando aquí desde la panadería San Lorenzo y Alemana, a mi compadre, loquito, José Hidalgo.
0: Mira.
1: La guagua.
0: Una
1: la
0: joya.
1: Víctima, dijo los...
0: la...
1: Mi compadre, George,
0: ¿ya?
1: El del corte pelo.
0: Ya, muy bien.
1: De las colisas. Y mi compadre también, Motita, el que saca la naranjita, y yo, Eduardito, ahí ayudándole, como siempre, a los compadres, cabo. También saludar ahí a Lalo Lalona, el pastelero, el anaconda humana, y mi compadre Pasillero, el que saca el pancito calentito ahí también, ¿eh? Ya, compadrito, muchas gracias. Oiga, y aquí los muchachos están aquí un poco enojados, así, no sé qué pasa. Parece que no les tocó hoy día, compadre.
0: Uy, ya, compadrito, los vemos muy bien. Se está cayendo al agua, los cabros. Se caen al agua rápidamente.
2: Me dice, caro, me están arrasando. Quiero, si está helado, me dice, muy helado. Se me daron las manitos. Me cayó helado otra vez para casa en Esteban, reportándose, ya también ha tenido animalito. Bueno, ya quiero saludar a trasadita a mi nieta, ya que tuve cumpleaños. Me olvidé de saludarla en la mañana, pero ahí me mandaron un video. No me vino a ver mi hijita, mi regalona. Bendiciones para todos acá con mi hija Camila en la casa y mi otra hija en Yayay con su pareja, con mi nieta que está ley, futura nieta que tiene, sí. Futura nieta que tiene en camino. Bendiciones para todos los carnaleros y feliz viernes. Un abrazo.

0: Un abrazo grande para Germán. Hola, Meche. Buen día, un abrazo grande. Lindo fin de semana. Un abrazo, Germancito. Saludos, abrazos, bendiciones. Saludos, que esté bien, de Paulo y Cintia, escuchando como siempre. Un abrazo y bendiciones. Buenos días.
1: Hola, buenos días, Lindo Meche. Aquí te habla el Janito. Anda acá, playa hecha, compadre, en la escuela naval. Mándele saludos a mi compadre, a mi amigo Davis. Un abrazo gigante para él. Para toda la gente carnavalera, mi compadre Edu. A la gente de Olivar, señora Elizabeth, maestro José, Colocolino Leo, a la señorita Anita Veloísa, mándele saludos para usted, bendiciones, amiguito Meche. ¿Qué pasó en la mañana que no se escuchaba la radio, compadre?
0: El botón verde, no, es mía.
1: Que había apagado la luz.
0: Es mía, botón verde.
1: La noche, cuídate, bendiciones, queda poco para el lunes.
0: Estamos en la quemada, guacho. Buen día, Radio Carnaval. Buen día, la que más se escucha. Hola, hola, la número uno.
2: Muy buenos días, amiguito Meche. ¿Cómo está usted, amiguito? Para acá, dijo también que tenga un gran fin de semana. Y aquí ya... Uy, que está helado, Juan, está helado.
0: Heladito.
2: Ya, amiguito Meche, bendiciones para usted, para su familia. También para la familia carnavalera. Buenas vibras en este día viernes. Que tenga un buen día laboral, amiguito Meche. Para que DJ Jutemix.
0: Saludos, abrazos, bendiciones. Buenos días, buenos días, buenos días, Radio Carnaval.
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0: 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No sé quién sea temprano. Es más, me voy a ir toda esa semana por ahí. Les aviso al tiro. Para que maten un par de chanchos. Hay que alimentar este cuerpecito, señor. Hay que alimentar este cuerpecito. Espera, se me trancó la mano. Hola, buenos días, Radio Carnaval. Hola, buenos días.

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0: Besito grande para María Tapia en compañía de la Radio Carnaval. Un besito, un abrazo, bendiciones, cariño mío. Muy buenos días, Radio Carnaval. Hola, hola.
1: Hola, Meche, buenos días. Te habla Ana Paola de la Feria Serrano de Quillota. Le quería mandar un saludito a mi esposo Juan Valle y a nuestra querida clienta y amiga Angie Claudia del Minimarket Cuatro Esquinas, que siempre te escuchan y querían un saludito, así que ahí les va. Está bueno el reggaetón old school. Trae recuerdo. Oye, y un abrazo a todos los carnavaleros. Que tengan un gran fin de semana.
0: Un abrazo, un besito, bendiciones. Buen día, Radio Carnaval. Buen día, la que más se escucha. Buen día, la número uno. Vamos, vamos, vamos. Tenemos noticias titulares a esta hora. Frente a proyecciones de Hacienda, la UDI pide que el gobierno adelante bajas en los precios de la benzina. La bancada de diputados de la UDI le hizo un llamado al ministro de Hacienda, Jorge Quirós, con el propósito de modificar el MEPCO y hacer que la rebaja llegue a los consumidores de manera anticipada. Presidenta del Senado y la mega reforma, los tiempos no están en discusión. Tribunal de la Cámara Alta, Paulina Núñez, Renovación Nacional, dijo que el proyecto va a llegar en unas 3 o 4 semanas más, como máximo, antes de la semana regional de julio. Alcaldesa Ripa Monti ofrece Estadio Sausalito de Viña del Mar para concierto de BTS. La jefa comunal dice que espera que la atención por los espectáculos de la banda surcoreana pueda resolverse y que el público chileno tenga la oportunidad de vivir esta experiencia. Con cierre polémico, Portugal venció 2-1 a Croacia y enfrentará a España en octavos de final. El VAR anuló un gol al final del partido al conjunto croata por fuera de juego, en una jugada que generó bastante revuelo por el criterio arbitral.
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0: Ya, pues levántese, vamos arriba. Arriba Chile. 7 de la mañana y pasaditos.
1: Que ponen las trompetas ahí para que todo el mundo arriba.
0: Estamos listos.
2: Ya, ahora sí, oye. Ya, ahora sí.
1: Eso. Mira.

0: hecho eso, así que se levantaron, ¿no? Se levantaron ya.
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2: En Radio Carnaval son las 7 de la mañana con 5 minutos.

0: buenos días, Radio Carnaval.
1: Hola, hola, buenos días, Meche. Buenos días para todos los que están escuchando.
0: Hola.
1: Desde acá, desde Juel, El Olivo.
0: Hola.
1: Saludándote. Meche, yo te dio la Virgen Santísima ya desde el domingo, ya te empiezo a escuchar por allá, por, o sea, el lunes, por allá por el norte, como todos los años. Viajo para allá, así que voy a estar un mes por allá, así que teniendo cobertura, yo voy a estar conectado con ustedes, ¿ya? Así que tengan un lindo día, un lindo fin de semana. Y bueno, a soportar el frío. Yo me voy como todos los años, gracias a Dios, voy a la fiesta de la Tirana, pero me voy antes porque me quedo con una amiga, así que a descansar por allá si os quiere, ¿ya? Así que desde allá los voy a estar escuchando. Saludos para todos, que tengan un lindo fin de semana. Gracias, Meche.
0: Un abrazo, un besito, bendiciones, buenos días.
2: Meche, estaba bien cobrado el Auxey, así que no, para eso estar mal ahí en el Mundial, pues estaba bien cobrado, compita Meche.
0: Estaba bien cobrado. ¿Usted como señor referee?
3: Ay, amor, yo con este frío que tengo y tú bien calientico que eres, yo voy allá.
0: Ay, mi amor.
3: Al ladito tuyo.
0: Ay, mi amor.

0: buenos días, buenos días, buenos días. ¿Nos adelantamos? Nos adelantamos.
1: Buenos días, alegría. Buenos días, señor Sol.
0: Hola, buenos días.
1: 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Yo seguiré tratando de ser mejor. Buenos días, señor Sol. Buenos días, alegría. Buenos días, vida. Buenos días, amor. Buenos días.
0: Buenos días, buenos días, buenos días. Buenos días, Radio Carnaval. Buenos días, la que más escucha. Buenos días, la número uno. Hola, ¿cómo estás? Sí, te vienes recién levantando. Te vienes recién integrándolos.
2: Hola, Radio Carnaval.
0: Acá estamos nosotros. Somos tus amigos de la radio. Radio Carnaval. Le decimos hola, hola, esperando que esté bien. Es un lindo, que sea un lindo fin de semana para ti, que te toca descansar. Y para ti, que te toca trabajar, ponerle el hombro, que trabajas por turno. Un abrazo grande, gigante. Para ti que estás recién comenzando la jornada, camino al bus. En el bus. En el transporte de la pega. Para ti que estás atrasado. Buenos días, Radio Carnaval. Buenos días, la que más escucha. Buenos días, la número uno.
3: Hola, Meche. Hola, Meche. Buenos días. Oiga, saquen a ese güey. Por favor, saquen a ese.
0: Lo sacamos al tiro. Buenos días, Rosita. Enganchado en tercera la Rosita. Venía. Buenos días, Radio Carnaval. Hola, hola.
4: Hola, Meche, buenos días, amigo mío. Buenos días, los carnavaleros. Desde acá, dándole camino al trabajo. Un abrazo, amigo mío. Saludo a mi compadre, amigo Cotito, de los Alquintas del Puerto. Terrible picada esa, terrible para pasarla bien. Así que saludo a mi amigo, a la Veira, a usted, amigo Meche, a todos los carnavaleros. Ahí, óptimo y operativo, desde la Joya del Pacífico, el Potroneira.
0: Potroneira, yo le voy a cobrar la palabra. Yo le voy a cobrar la palabra ahí al Potroneira.

0: un día dijo de... Le voy a cobrar la palabra porque dijo. Yo, aprovechando que mañana es el día del cuequero.
1: Las palabras.
0: No, no se puede mañana. Listo, vale. Listo, vale. Como yo decía, nomás.

0: hay que ir a bailar para allá, vos, viejos.
1: Amigo Meche, cobre la noa. Yo soy de una sola noa, de una pura palabra.
2: Mira,
1: vamos
2: joya.
1: Encima noa, para allá nos vamos a la Picadero, al Quinta, tenemos para abierto.
0: Opa, no. Amigos, yo no soy tanto de eso, yo soy. No nacen del corazón. Lo que pasa es que yo necesito como uno. A ver cómo te lo explico. Opa. Yo soy de mucho de girar.
2: Girar.
0: Cuando yo giro bailando, necesito una rotonda más o menos. Tengo una polera que dice viraje amplio atrás. Entonces tengo entendido que hay una cancha ripio abajo. Entonces ahí yo me puedo girar.
3: Y esta va para todos los enamorados.
0: Piola, Alejandrito y Alemana presente. Un abrazo a los amigos ahí en la carnicería. Un abrazo, bendiciones. Buenos días, buenos días, buenos días. En redes sociales, ahí estamos. En Facebook, Radio Carnaval FM. En Instagram, radiocarnaval.cl.
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0: En Instagram estoy como el Meche.1. El Meche.1, ahí estoy. Ahí estoy. Sí, el de la mechita tiesa. Ese soy yo. El gordito. El de la pared grande. El que se le cayó una persiana. Ese soy yo. El Meche.1. El Meche.1. Ahí estoy.
5: Buenos días, Meche. Buen turno. Una mañana aquí en Miche R. Reportando sintonía en la número 1 del Yal, su radio Carnaval Meche. Está heladito, está lento, que no toma que está inublado. Si quieres que entren a abrigarse, llame, amigo. Bendiciones para todo el mundo mundial que escucha la número 1 del Yal, su radio Carnaval.
0: Sí, señor.

0: buenos días.
1: Hola, noche, buen día. Y cuando te pone el poncho, dice sobre medida. Que tengas buen día, pórtate bien, que nada te cuesta. Saludos a la panchita que ya camina a la pega también. El domingo hay cueca en Quillota de las 3 en adelante hasta, no sé, hasta que las velas no
0: hacen. Voy.
1: En la plaza Quillota.
0: Voy, falta Valdialina.
2: No, sí, acá Sergio, esa es mi gente, Tahuatahua. Chucha, que ha hecho frío, oye, cabrón. Dicen que mañana llegan las lluvias por acá, no sé, por allá. Pero hace alta falta la ayuda, oye, para que se vea un poco de virus y se pasen los fríos. Que tengas un buen turno, Messi, y cuando termine su turno, un buen fin de semana y páselo bonito. Más bien que bonito. Saludos.
0: Muchas gracias, amigo. Un abrazo. Saludos, abrazos, bendiciones.
3: Una linda tarde llena de amor camina por el parque.
0: Hola, buenos días. Hola, hermoso. Hola, cariño mío. Un besito grande para Mari. Un abrazo, bendiciones, Mari.

0: enero, a esta hora con el Potro Meche, por la más sabrosita, su Radio Carnaval.
1: El WhatsApp siempre habilitado, más 569-9965-4783. Radio Carnaval.
2: Oye, que está helado, oye, está helado.
1: Se empezó a abrir los candados a esta hora. Se empezaron a abrir los candados, atención. Ahora, como las 7 de la mañana, se empezó a abrir para terminar como a las 9. Correcto.

0: listo, nos fuimos. Ahora.
1: Una tarde ya. Tan linda.
0: Besito grande para Magdalena. Un abrazo, Meche. Un abrazo, un besito, bendiciones. Radio Carnaval.
1: Segurito.
0: Mañana el día del cuequero.

Buena, Manolo. Oye, un abrazo, feliz cumpleaños para Pablo Quirós. Hace rato que no... Bueno, del año pasado y no nos saludamos. Feliz cumpleaños, Pablo Quirós. Un abrazo.

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1: Está más helado que en el Alto el Yugo, oye.
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7: En Radio Carnaval son las 7 de la mañana con 35 minutos.

0: noches.
1: Hola.
0: Buen día. Acá la mamá de Mateo. Vamos rumbo a Santiago. El 17 de junio te comentábamos que también íbamos rumbo a Santiago para la cirugía de Mateo, de su cabecita. Ya vamos, estuvimos de vuelta en San Felipe y ahora vamos de regreso a Santiago a sacarle los puntos. La cirugía ha sido un éxito, el resultado no tanto como lo que esperábamos, pero vamos para adelante con harta esperanza y fe. Un saludito para Mateo, para su papi Johnny, que va al volante, y yo. Adiós, la Dani.
1: Un abrazo, Dani.
0: Meche, se me quedó en el tintero. Mateo, ¿quién? Dice que te va a ver en el carnavalazo. Besitos.
2: Abrazos.
1: Un abrazo grande para Mateo.
3: Dime que era lo que tú hacías.
1: Ya, pues si es viernes, señora. Un abrazo grande, Mateo, Dani. Para el papito también que va ahí manejando. Un abrazo, bendiciones.

0: Hola, buenos días, Radio Carnaval. Hola, buenos días, la que más se escucha. Acá estamos, sonando firme y fuerte. ¿Por qué? ¿Qué pasa con él? ¿Qué pasa? Me dijo... Me preguntan qué pasa, qué sucede, qué ocurre, qué acontece, señora, señor, que viene el carnavalazo. Sí, viene el carnavalazo.
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0: buenos días, Radio Carnaval. Hola, buenos días, la que más se escucha. Hola, buenos días.
1: Grande Mateo, grande Mateo.
0: Un abrazo grande para Mateito, que está en compañía de la Radio Carnaval. Un abrazo.
2: ¡Wilson! Ese es mi tío Ramón.
0: Ese.
3: Está más helado, Juan. Está más helado que tu corazón, Messi.
0: Se lo han dejado sin grasa. Radio Carnaval en el aire. La número uno, sí señora, sí señor.

0: viernes de asadito, viernes de panqueques.
1: El viernes de los tres hielitos, pues, compadre, al vaso y de karaoke.
0: ¡Ojo!
2: Está más helado que camarín de Colo Colo.
0: ¡No, no se habla de fútbol! No estamos hablando de fútbol ahora. ¿Viernes de qué cosa? ¿Viernes de...?

0: de qué cosita, dígame.
1: Viene de sus cariñosas.
0: Tranquilo.
2: Viene de mandar a todos los buenos a la cresta.
0: Ya, listo, vale.
3: Me han confirmado que justo iba a animar el concierto de los BTAs. Ah, no, de la suspendieron.
0: No, no, pero a lo mejor...
4: Viene de cariñosa, perdón. De
0: cariño, no, ya, listo. Ya. Estamos listos. Estamos. Sebastián Gamboa, ¿tu señora sabe que manda este audio? ¿Tu señora sabe que manda este audio, Sebastián?
5: Viene de trabajar cagado frío y viene de prueba en la tarde. En la
0: muy bien, muy bien.
5: Saludos de la 98.1, carnaval, la ganas se escucha.
6: Viernes de remojar el coche a Yuyo.
0: pero viste o no que se pasa. Y después, oye, ¿por qué no me cae WhatsApp?

0: Se basan, pues se basan.
1: Vienes de...
0: Se va, viene de besito, viene de besito. Se llena de mujeres, se pone hasta las manos de verdad. Desde Quintero. Besito grande para Verónica.
2: Hay mucha gente alegre aquí en esta ciudad que baila en este ritmo que estás escuchando en la mano.
0: Besito grande para Carol Díaz, que está en compañía de la Radio Carnaval. Un besito, un abrazo, bendiciones. Saludos. Hola, buenos días.
3: Patita, hablando de viernes, ¿dónde va a estar este fin de semana? Porque usted sabe que me están preguntando esa. ¿Da? Si sabían que te gustaban los feos, ¿para qué, po? Oye, esa me están preguntando, ¿dónde va a estar este viernes y el sábado?
2: Vamos a bailar toda la noche hasta que salga el sol. Y cómo goza la gente.
0: En rutita viernes y rutita día sábado, sí. Viernes. Viernes de rutita, ahí estamos. Sabor. Recibiendo a la gente, acomodándola. Hola, ¿cómo estás? Hola, ¿cómo estás? Hola, ¿cómo estás? Ahí estoy yo. Lléveme regalo, sigo hoy día. Día viernes, meche de relajo. Que tengan excelente fin de semana. Un abrazo grande, bendiciones. Buenos días.
4: Compadre Meche, compadre Meche.
0: Sí.
4: Oiga, tenga un buen fin de semana, compadrito. Oiga, ya se arreglaron los compadres. Ahora están en la buena los compadres. Así que aquí desde Día Alemana, compadrito. Chao, chao, compadre. Buen fin de semana.
0: Muy bien.
5: No, yo aquí pensando que las tentaciones como tú merecen pecados como yo, papadito.
4: Puta, que es pan con pata, mi socio, yo.
0: El Jimmy, sí. Pero anda que uno le tire una, po. Anda que uno le tire una.

0: buenos días, buenos días, buenos días. Saludos al niño, está tomando tecito el niño. Muy bien ahí, Roberto. Muy bien ahí, Roberto. Dele tecito al niño, por favor. Dele tecito, dele tecito.
1: Tírame una. Y aquí te corto el cable, tú estás ahí.

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1: Buenos días, Meche. Uy, que hace frío, qué ganas de quedarse acostadito, calentito.
0: Oh, por favor, Dios mío.
1: Con el level, por arriba, nadie lo alcanza.

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0: noches, saludos a todos los carnavaleros, especial al pelado Miranda, al negro Mauri, al Lucho, al tío Willo y a los demás colegas. Van camino a la peguita, Chayaral, un abrazo grande. Saludos, abrazos, bendiciones. Muy buenos días.
1: Hola, hola, hola.
2: Meche, muy buenos días. Oye, ¿hola? Más que frío, no siento ni los
0: codos. ¡No! Los codos, los codos, los codos.

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Ah, mire qué bien. Pase, pase, pase, pase, pase.

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Por si el ya tú sabes. Por si nos podemos ir a media por último.

0: lo sabe. Más información de todas maneras. Ahora, ahora, ahora que viene Joaquín. Ahí en el Valle de la Aconcagua. Me despido, viene en la Perla del Norte. Están todos de vacaciones en la Perla. Viene mi tío Ramón, viene mi tío Ramón ahora a Viña del Mar.
1: Mi tío Ramón, ese es mi tío Ramón, a los 80 años, míralo, mira mi viejo.
0: Míralo,
1: míralo, míralo. Cualquier cabra que quisiera sacar cría con él. Este viejo de verdad, mira, míralo, míralo. Pónele la pea, viejo Ramón, pónele la pea. ¡Esa!
0: ¡Eso! La radio carnaval, la que más se escucha, señora, señor. Yo sigo por el resto de las señales, sonando firme y fuerte. Sigo sonando firme y fuerte.
2: Pues guárdame una para que lo vamos a media.

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4: En Radio Carnaval son las 8 de la mañana con 6 minutos.

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0: Hola, buenos días, Radio Carnaval. Hola, buenos días, la que más escucha. Uy, un minuto 25.
1: Los chocolatineros han hecho el auto, parece que hacía mucho frío.
0: Ah, ya, correcto. Era un reclamo, básicamente. 8 de la mañana, ya con 12 minutos, 8 con 12, Radio Carnaval. Buenos días. Hola, buenos días, Radio Carnaval. Hola, buenos días, la que más escucha, la número 1.

Urbanicen la legal iguana. 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
1: En Radio Carnaval son las 8 de la mañana con 36 minutos.

0: besito grande para Soledad Quiroga en compañía de la Radio Carnaval. Un besito, un abrazo, bendiciones.
1: Hola.
2: Ya. Ya, Meche, aunque haga frío, ya llega ese espacio que sale del parlante directo al corazón y sin llorar el guatón, en tu Radio Carnaval, la que más se escucha, con el número uno del litoral central, el mismísimo, el único, el Potro Meche. Adelante, estudios.
1: Hola.

0: ay.
1: Yo no estoy llorando con este tema, Meche, no estoy llorando. El humo del caño que me entró al ojo, nada más.
2: Del Faso. Buen día, Meche. Acá de Uber.

Facebook y en Instagram estamos conectadísimos. En Facebook, Radio Carnaval FM. En Instagram, radiocarnaval.cl. En Instagram estoy como elmeche.1. Elmeche.1. ¿Cómo es que tiene?

me voy, ya me despido. Que les vaya fenomenal, que les vaya espectacular. Sigan en compañía, en sintonía de la Radio Carnaval. Vienen mis compañeros por las distintas señales locales. Un abrazo grande, cuídense mucho. Abrazo y bendiciones a todos y cada uno de ustedes. Que sea un lindo fin.

0: abrazo grande, cuídense mucho. ¡Chao, Chile!
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0: Ah, espérate, no quiero que quede nadie.
2: ¡Compita! Buen descanso, buen descanso y buen fin de semana. Que tenga buenos pitutos. Adelante, estudio.
0: Ahora sí, chao, Chile.

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8: En Radio Carnaval son las 9 de la mañana con 12 minutos.

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5: En Radio Carnaval son las 9 de la mañana con 43 minutos.

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6: En Radio Carnaval son las 10 de la mañana con 8 minutos.

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4: En Radio Carnaval son las 10 de la mañana con 37 minutos.

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9: En Radio Carnaval son las 11 de la mañana con 10 minutos.

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26: En Radio Carnaval son las 11 de la mañana con

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7: En Radio Carnaval son las 12 horas con 9 minutos.

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0: nuestra ciudad Dubai, que por supuesto nos están acompañando a esta hora de la tardecita acá en la Radio Carnaval, en vivo para todo Dubai y con Barbalá. ¿Cómo están, muchachos, chiquillas,
1: lolas? ¿Cómo estás, Mati?
0: ¿Cómo estás?
2: Bien.
0: A la Radio Carnaval, ¿cómo está? Cuno, por supuesto, que sabemos que tú eres la voz principal de L7. ¿Cómo estás?
1: Sí, Mati, muy bien. Tanto tiempo, Mati. Tantos festivales sin vernos.
0: Sí, la última vez que nos vimos estuvimos en el Festival del Pueblo de Limarí.
1: Exactamente. Y de la voz también, de juvenil, de escolar. Escolar.
0: ¿Verdad? Pues también estuvimos. Yo pensé que iba a andar de jurado.
1: No. Estaba de profesor esa vez.
0: Estaba de profesor. Pues.
2: Abúrrete.
0: Piérdete una.
1: Justamente.
0: Bueno, vemos que lo acompaña también parte del equipo de L7,
1: Sí, venimos a presentar una primicia el día de hoy. Tenemos una nueva integrante, bueno, hace ya rato ya. ¿Cuánto más o menos, Nicole? Yo creo que unos...
3: Del año pasado,
1: más o menos. Que integramos a una nueva integrante que se llama Nicole Alfaro, nuestra acuarista nueva también aquí en L7. Así que se la presento a todo el mundo.
0: Nicole, ¿cómo estás? Bienvenida acá a la Radio Carnaval.
3: Bien, muchas gracias por la invitación. Bueno, ahí como decía Fabián, soy nueva en el grupo, soy la última integrante. No, la última no, porque también tenemos ahora pianistas, ¿verdad?
1: Pianista nuevo. Sí.
3: Estamos con novedades ahí, así que no. Yo soy desde el año pasado, incluyeron ahí corista, entonces creo que se ha armado un bonito trabajo. Hemos ido avanzando también en conjunto y ahí hemos hecho algunos proyectos también. Se vienen otros también este año.
0: Se vienen otros proyectos. Nicole, ¿habéis estado en otros grupos o primera vez que integra una agrupación?
3: No, en grupos no. Solamente, siempre me gustó cantar, eso sí, pero no había como salido en grupos más como fuera del colegio, cosas así como de estudios, no. Así que es como la primera oportunidad que me dan y siempre voy a estar como agradecida de eso también.
0: Y uno siempre tiene que ser un agradecido en la vida, a pesar de que después puede pasar cualquier cosa en el camino.
3: No.
0: Puede irse para otro lado.
3: No.
0: Se lo digo por experiencia. Pero sabemos que siempre está la buena onda de compartir con el grupo, siempre es un ambiente familiar y si uno la pasa bien tiene que aprovechar y disfrutar. ¿Se pone nerviosa en el escenario?
3: Sí, un poquito todavía, porque obviamente ahí hay que sacar otro lado más artístico, de poner confianza, de no sé, poder agarrar paleseo a la gente. Entonces ahí, eso, estamos trabajando en eso.
0: Sí, qué bueno. Si uno se pone, dicen que si uno se pone nervioso es porque la cosa va bien. ¿Sí o no, maestro? Acá?
1: Ese cosquilleo que uno a veces le da, obviamente. Sí. Oye, Mati, quiero saludar también, bueno, aprovechando a los chiquillos de L7, a toda la gente que escucha la Radio Carnaval, por supuesto, y a la gente de Las Vegas de Limarí. Nosotros somos de Las Vegas de Limarí.
0: Sí, por ahí bueno. Digo, un tema que yo siempre ha sido mi favorito, que en algún momento, si me caso, hago algo importante, voy a pedir que estén ustedes para que puedan cantar Te Amaré.
1: Te Amaré.
2: Que siempre pide.
1: Siempre pide Te Amaré.
0: No sé por qué, pero si uno en la radio toca de todo.

0: cumbia romántica. Acá tenemos varios espacios en la radio. Pero el tema que a mí siempre me ha gustado de L7 ha sido Te Amaré. Incluso en los boulevards de los eventos que nos hemos encontrado, y digo, ¿para tocar Te Amaré?
1: Sí. Bueno, estamos trabajando para eso, Mati, porque realmente, claro.
0: ¿Cuánto tengo que pagar?
1: De aquí al 2050, no, mentira.
0: Pero una bonita canción.
1: Sí.
0: Una bonita canción que grabaste, hicieron algunas tomas por ahí por La Chimba.
1: Por La Chimba hicimos unas tomas, fue nuestro primer videoclip y también nuestra primera canción original también. Una de las canciones originales de ya cuando el grupo cambia de estilo. Entonces luego hubo un cambio obviamente de estilo nuevamente, ya que lo fuimos más a la cumbia urbana y ahí ya dejamos de tocar Te Amaré. Pero en honor a ti, Mati, vamos a hacer un cambio ahí quizás para hacer el repertorio.
0: Por favor, necesito que agregues Te Amaré, que es una canción. No sé por qué, ¿qué tendrá esa canción que me gusta tanto a mí? Bueno, todos los auditores tienen estilos musicales diferentes, gustos diferentes, y siempre hay una canción de un grupo que les gusta y le llama la atención.
1: Sí, bueno, esa canción, bueno, la creé yo, soy el compositor de esa canción. Nació cuando, obviamente, uno se enamora quizás alguna vez en la vida, y los chiquillos le gustó mucho, y luego, obviamente, se inició el tema de trabajar después con Gerson Sumersu, que es el bajista de Los Vázquez. Y ahí trabajamos con él, y bueno, fue un gran productor que hasta el día de hoy trabaja con nosotros, y se dio esa magnífica canción.
0: Oiga, le mandan saludos a la alcaldesa del mar. Dice saludos a los chiquillos de L7. Por acá vinieron hace años. Bailamos hasta el amanecer.
1: Un gran saludo para ella.
0: Caleta Talca.
1: Sí, bueno, esperamos volver por allá.
0: Pronto, se vienen varios eventos. Sabemos que siempre hay fiestas. Se vienen algunas fiestas por ahí en algunas caletas, sí, por ahí más o menos por el mes de agosto. Hay algunas fiestas, algunos eventos. Y que pues, esperamos, por supuesto, que puedan estar en consideración ustedes ahí, las productoras, que siempre se la juegan por llevar buenos grupos, y entre ellos está L7.
1: Por supuesto, y también aprovechando de hablar de productoras, queremos mandar un gran saludo a RS Pro, que nos debe estar escuchando también, nuestro manager Manuel Ledesma, que seguramente está ahí escuchando, así que un gran saludo también para él.
0: Saludito para el Manu. Manu, te queremos tanto, Manu. Me cae tan bien el Manu, sobre todo me cae bien cuando me da pega. Saludito para el Manu, está ahí en sintonía, está escribiéndolo también.
1: Sí, ahí lo estaba. Así, ahí.
0: Muchachos, sabemos bien que ustedes llevan harto años incursionando en la música, han sufrido algunos cambios, pero también se vienen nuevos proyectos, como hablábamos al principio de acá.
1: Sí, bueno, uno de los grandes proyectos que tenemos pronto es nuestro nuevo disco. Ya estamos trabajando ya en ello, con covers también y también canciones inéditas para la gente. Estamos en una especie de como trance musical, ya por una pausita por el momento, trabajando, cierto, en nuestra nueva combinación que es la cumbia urbana. Estamos trabajando harto en eso para los jóvenes también. Que somos todos jóvenes, por si acaso, Mati.
0: Sí.
1: Sí, que estamos trabajando para los jóvenes, para toda la gente que le gusta nuestra música. Y también muy pronto vamos a lanzar algo en vivo ahí para que la gente pueda escuchar en sus casas, en las fiestas también, pueda vacilar con nosotros.
0: Qué bueno. Y sabemos también que siempre están dispuestos a participar de eventos, tienen algún contacto, que las productoras que de repente pueden estarnos escuchando, los centros de eventos, ¿los pueden contactar a ustedes?
1: Sí, por supuesto, lo pueden encontrar en Instagram como L7 Oficial, y también en TikTok también pueden hacerlo por ahí. Nuestro correo también es L7, ya, @gmail.com, ya también lo pueden encontrar por ahí.
0: Miren, qué bueno. Te lo juro por mi vida. Qué bonito tema. Lo voy a tener de fondo desde hoy en adelante en este programa, en este nuevo programa que vamos a tener acá en la Radio Carnaval. Vamos a tener esta canción de Cortina.
1: Claro.
0: Qué bueno, muchachos, que siempre es bueno destacar los talentos. Yo por lo general siempre realzo el trabajo local, porque muchas veces otras radios o también otras personas no valoran el talento local o le sacan lustre. Y muchas veces tienen que emigrar a otras partes los artistas para hacerse famosos. Ya lo hemos visto en varias oportunidades con artistas nacionales, que lamentablemente acá en Chile no es muy valorado el trabajo local, pero sí en otras partes del mundo se hacen famosos y después ya vuelven acá con esa fama y uno dice, ¿y de dónde? Ah, de acá, de Chile. Pero muchas veces no son valorados. Yo por lo menos sí, siempre destaco los talentos y el esfuerzo de, sobre todo de los artistas de acá, de nuestra comuna.
1: Sí, bueno, agradecerte más de siempre a ti, a la gente que nos ha apoyado siempre, el sector de radio, por ejemplo, que siempre nos han dado una mano para poder mostrar nuestra música. Y también estamos en la pelea ahí, ¿cierto?, de seguir trabajando para la gente que nos quiere escuchar siempre, que nos va a ver a los eventos, ¿ya? Y también decir que estamos promocionando una nueva canción, que, bueno, la lanzamos hace como un año ya. No es nuevo. Pero obviamente quizás hay gente que todavía no la escucha, que la hicimos con colaboración con México, que es La Morrita de las Botas, así que...
0: ¡La Morrita de las Botas!
1: Sí.
0: También lo había escuchado. Qué bueno. Muchachos, ¿algún saludo que quieran mandar en esta oportunidad especial a su familia, a sus amigos? Sabemos que siempre el apoyo de la familia es fundamental, sobre todo cuando estamos recién comenzando. Y por supuesto, es una bonita oportunidad para mandar un saludo y agradecer también. Pues.
2: Sí, bueno, Mati, ahora me meto yo, la nani. la tercera a bordo, ¿no? Antes de que llegara Nicole, llegó la nani.
0: ¿Ya?
2: Claro. Mira, para nosotros, así como siempre, va a ser como súper importante destacar el apoyo de la familia principalmente, ¿no? Que es los que nos sostienen, los que nos acompañan principalmente, los que nos aguantan las horas de ensayo. Sí, pues.
0: Cuando uno sale a tocar, uno se pierde.
2: Son hartas horas, claro.
0: Muy tarde de madrugada.
2: Exactamente, todos esos aguantes, la mayoría de nosotros tenemos familia, hijos, entonces agradecer principalmente eso y a la gente que consume nuestro trabajo también, pues. A ti, Mati, al Manuel de los RC Pro, que nos ha ayudado, pero montones, para poder presentarnos con sonido de calidad, que es lo que uno siempre espera cuando vaya a tocar en vivo. Para eso te preparáis tanto, pues sí, aquí somos todos apasionados, pues así que agradecerle a todo el mundo, a las personas que nos escuchan, que nos bailan, que nos vacilan y a la gente que nos aguanta también. Sí, que nos soporta.
0: La oportunidad que hemos compartido la hemos pasado súper bien y se nota que también la gente disfruta de su música. Quizás falta que las productoras los contraten más. Y se pueda potenciar más la marca, porque sabemos que ustedes son un buen producto, hablando comercialmente, venden una buena imagen, buenas canciones, que por supuesto le dan esa mezcla que por supuesto hacen entre la cumbia y el reggaetón, que también se baila, no solamente claro. El reggaetón, sino que es como una cumbia reggaetonera bailable, que también le agrada no tan solamente a los jóvenes, sino también a los adultos.
2: Exactamente, mira, en ese aspecto yo... Harto que agradecerle a los L7, porque yo creo que llevo unos 4 años, Fabiancito, sí, sonando con ustedes. Sí, pues, y yo había ingresado a la cumbia antes, pero a la cumbia más tradicional. Entonces, cuando empezamos a cachar este proyecto que principalmente traían los niños, yo creo que hace más o menos, igual unos 5 o 6 años atrás, ya yo quedé para adentro, la verdad, pues. Además yo soy la mayor del grupo, soy la más vieja, pues. Entonces, no, sí, po.
0: Más experiencia,
2: sí, pues en ese aspecto sí, pues. Entonces, desde mi perspectiva, yo quedé para adentro y muy orgullosa de entrar a este proyecto, que los niños ya venían gestando, pues. Así que en eso estamos, potenciando ese mismo trabajo y tratar de sacarlo más a flote, que se vea una evidencia, que nosotros podamos registrarla. Para que no solamente se escuche en vivo, que
0: claro.
2: Es lo que cuesta a veces tocar más seguido en vivo, sino que poder llegar así a un registro de calidad, siempre apuntando a lo profesional. En eso estamos, Mati.
0: Qué bueno. Supongo sí. Que hoy día se nos viene alguna sorpresa.
2: Sí, pues esperamos. No sé qué dice la Nicole. Pues.
0: Pero vamos a hacer algo. Vamos a hacer un pequeño corte porque estamos medio atrasados con la pausa. Tenemos que saludar también a nuestros auspiciadores. Y a la vuelta vamos a hacer algo en vivo acá con ustedes.
2: Eso, ya, bacán.
0: Vamos entonces un pequeño alto, 5 minutitos y ya estamos de vuelta acá en la Radio Carnaval.

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3: 34 minutos.
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0: carnavalinos. Estamos de vuelta acá en la radio número uno de toda la provincia de Limarí. Y por supuesto, estamos de vuelta con los chicos de L7 que ya nos estaban adelantando ahí en pausa. Para la gente que nos está viendo también a través del Instagram, L7 OAI, me parece.
1: L7-oficial.
0: L7-oficial, que es el Instagram, por supuesto, de L7. Para que vayan a vernos ahí también estos hermosos rostros.
2: Estas lindias personas.
0: Estas lindias personas. Así que, bueno, estábamos hablando fuera de micrófono que prontamente también se vienen algunos eventos y por supuesto también algunas canciones nuevas que también estábamos escuchando ahí fuera de micrófono.
3: En eso estamos, dándole pega a la Nicole.
0: ¿Cómo era el tema bandido, no?
3: ¿Podríamos
0: adelantar algo? ¿Podríamos adelantar?
3: Sí.
0: A ver cómo suena.
3: Ahora, ¿ya, Nicole? Sí. ¿Ya?
0: ¿Probemos ya?
1: Vamos ya a que insisten.
0: El micrófono, a ver. ¿Cómo estamos?

0: solo filetes, solo filetes. Sí, no, sí. No estamos acá muy bien preparados nosotros acá en la radio, pero solo filetes. Ahora vamos a tocar. ¡Ya, Mari!
1: También, también.
0: Vamos a tocar. Y sabemos también que Fabián es la voz protagonista, por supuesto, de L7, que también tiene ese gran éxito Bad Boy, que por supuesto estábamos escuchando ahí antes de irnos a la pausa, y también La Morrita de las Botas, que son trabajos suyos que han trabajado, valga la redundancia, duramente para que puedan salir a la luz, porque sabemos que grabar una canción tiene un valor bastante importante, y más hacer el videoclip.
1: Sí, Mati, bueno, con respecto a al último trabajo que nosotros hicimos, que fue La Morrita de las Botas, fue un trabajo en colaboración con México. La verdad que tuvimos una suerte ahí de estar con el compositor de Cristian Nodal. Y él, cierto, nos traspasa esta linda canción que es La Morrita de las Botas, en conjunto, cierto, con, como te contaba, con el bajista de Los Vázquez, que es Gerson Sumerzú. Y empezamos a trabajar esta canción más cumbia, un poquito más cumbia urbana, como te decía. Y también trabajamos el videoclip con Epic Producciones, también en Santiago, que le ha grabado a varios ya famosos, como Marcianek, etcétera, puro urbano allá en Santiago.
2: Su bailita.
1: Sí. Bailita. Así que todo bueno eso. Y también agradecer también a la gente que fue esa vez al video, todas las personas que participaron. Como dice la Nani, siempre hemos tenido el apoyo de nuestra familia. Especialmente también quiero enviar un gran saludo a la familia Ángel Pérez, que siempre nos apoya. Siempre estamos por todos lados. Así que un gran saludo para ellos. Así que eso, Mati.
0: Qué bueno. ¿Y usted con qué canción nos va a acompañar hoy?
1: ¿Con cuál nos vamos?
0: Ya que Nicole nos adelantó un poquito de lo que se viene junto a L7, y también sabemos que Fabián es la voz principal de este grupo tan querido acá en la ciudad de Ovalle. Es la primera entrevista que tenemos acá en la radio, pero esperamos que no sea la última.
1: No, por supuesto que sabemos no. Que van a ser muchas más.
0: Vamos de a poco a modernizarnos acá con la Radio Carnaval. Y por supuesto vamos a tener ya después un espacio más acogedor para los artistas locales. Y por supuesto L7, que es un gran agrupación de nuestra provincia de Limarí, porque también se han presentado, lo hemos visto en las vendimias de Riutado.
1: Sí, la vendimia de Acadovalle también.
0: La vendimia de Acadovalle, en los Boulevard y varios eventos además.
1: Sí, por supuesto que sí, hemos estado por hartos lugares desde años. Yo creo que ya llevamos su 15 años ya más o menos en la industria musical aquí en la zona, también en Santiago hemos andado también, así que también aprovechamos de mandar un saludo a la gente de Santiago.
0: Ya, ahí sí, porque estamos acomodando acá en vivo y en directo, estamos en vivo a la gente de Con Bárbara también, por si no han visto algún espectáculo de ustedes, o sí, me parece.
1: Sí, fuimos para el 18 de septiembre, ya, justamente sí, en pues, Con Bárbara.
0: De Con Bárbara, así que
1: lo pasamos, súper bien.
0: Sintonía del 101.5 FM, sonando la Radio Carnaval, por supuesto, también allá. Esta canción va para Con Bárbara, para que también lo tengan en cuenta en sus aniversarios, eventos grandes. Así que, atención, municipalidades, acá está el grupo L7.
1: Y esperamos estar por allá pronto, en Comba. Vamos, es así. 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

0: Tiene hermoso coro aquí, ¿eh? Sí,
1: muchas gracias.
2: Cuatro gallos. Muchachos, qué alegría, qué gusto poder tenerla acá en la Radio Carnaval, por supuesto. Como ya lo dije en un principio, esperamos que esta no sea la última vez que los vamos a tener acá en nuestros estudios. Y por supuesto, que vengan muchos éxitos en todo ámbito, en lo profesional, en lo personal, que salgan más producciones. Y la Radio Carnaval está abierta, por supuesto, a recibir todas sus producciones, su música y sus nuevos proyectos también.
0: Muchas gracias, Mati, a ti, a la Radio Carnaval, por supuesto, a Carito Ramos también, que siempre también nos ha apoyado. Un gran saludo también para él, para toda nuestra familia, para toda la gente que nos apoya. Síganlo en las redes sociales, L7-Oficial, ahí en Instagram, en TikTok lo mismo, y ahí en Facebook como Grupo L7, ese está distinto.
2: En Facebook, Grupo L7.
0: Claro. Qué bueno. Así que ahí lo pueden buscar.
1: Más que agradecidos, Mati, y trabajando para usted, trabajando para todos, para que puedan disfrutar lo nuevo del 7.
0: Exactamente, lo pueden encontrar en YouTube también y en Spotify. Estamos
2: cuando
0: por todas las plataformas.
2: El lanzamiento nos etiquetan ahí en nuestras redes sociales también de la Radio Carnaval.
1: Ya,
2: si quieren vienen para acá también a hacer el lanzamiento. Si no estoy yo, va a estar Carito Ramos, que siempre tenemos las puertas abiertas de la radio para la comunidad y sobre todo también para destacar el trabajo de los grupos locales, porque ese es el sello que tiene Radio Carnaval Chile, por supuesto, a través de sus grandes señales a nivel nacional.
1: Grande Radio Carnaval, gracias, Mati, de verdad. Y vamos a volver entonces.
0: Vamos a volver, sí o sí.
2: Un saludo también a la alcaldesa del mar, que prontamente vamos a tener fiesta por allá para que también los pueda considerar.
0: Ojalá que los pueda considerar para allá, estar y, cierto, nuevamente por allá.
2: Tía Susi, si está en sintonía, está escuchándola a esta hora, tía Susi, para que los pueda mover ahí su manito mágica, ya que usted es bien regalona de los jefes.
0: Tía Susi, tía Susi, tía Susi.
2: Ahora. Así que, muchachos, bueno, por mi parte, yo también comienzo a despedirme ya de esta jornada. Se nos va la señal de la Radio Carnaval a nivel nacional, pero continuamos, por supuesto, escuchando sus grandes éxitos. ¿Y con qué canción les gustaría que nos despidiéramos de ustedes?
0: Vamos con
2: Mixis 1.
3: Bueno,
2: ya, Mixis
3: 1.
2: Ya,
3: vamos. Buena opción, tiene varias canciones. Un saludo a mi familia, obviamente, porque siempre me apoya, a pesar de que estoy del año pasado nomás. Evento que hay, están ahí como públicos.
1: Oye, un saludito a mi hijo, a mi Gaspi. Gaspi, la hice, viste, te dije.
2: Llegué a la tele.
1: Llegué a la radio, hijo.
0: Oye, y un saludo por supuesto a los chicos de L7 que están trabajando, laburando en estos momentos también.
1: Ah, verdad.
2: Bien, muchachos, gracias por acompañarnos acá en la Radio Carnaval. Y acá está sonando
0: Mixis 1 para todos ustedes, L7.

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8: En Radio Carnaval es la 1:00 p.m. con 6 minutos.

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6: Hola, ¿cómo están? Les saluda con muchísimo cariño Leonard Martz para invitarles a partir de este instante a disfrutar de una selección de canciones, artistas y agrupaciones, que ya sea en las décadas del 70, 80, 90, pero también disfrutando de éxitos del nuevo milenio con un denominador común: canciones, artistas y agrupaciones que han dejado huella. Por ejemplo, vamos a comenzar con una canción que en su versión en español alcanzara un gran impacto en el año 2000. Primeramente, bajo el nombre de Come On Over, obviamente en su versión en inglés, y luego bajo el título de Ven Conmigo, en ambos casos con Cristina Aguilera, este éxito se convirtió en número uno en todo el planeta. Iniciamos este viaje al ayer con esta canción de nombre Ven Conmigo, en la voz de Cristina Aguilera.

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1: Somos Canciones Lejanas, su versión latina, y llega el momento de compartir otra propuesta más de la ruleta musical. En este caso vamos a dar la bienvenida a un destacado artista nacido en Uruguay, como es el caso de Sergio Facchelli, quien en el año 1987 nos entregó la canción Y qué sé yo qué sé, una canción que al año siguiente fue tomada por Eduardo Valenzuela, artista chileno, para entregarla como tema central de Bellas y Audaces de Televisión Nacional de Chile. Pero en este caso recordamos la versión original de Sergio Facchelli de 1987 para Y qué sé yo qué sé.

0: Somos Canciones Lejanas, versión latina, compartiendo junto a ustedes este gusto, este placer por recordar. Vamos a dar otro salto en el tiempo. Vamos a viajar al año 1978. Mire usted cómo trabaja nuestra máquina del tiempo. En este caso, para dar la bienvenida a Franco Simone, La Llave.
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1: Somos Canciones Lejanas, versión latina. Desde el año 1978, junto a Franco Simone con la canción La Llave, retrocedemos aún más en el tiempo para llegar a 1969 y dar a la bienvenida a Joan Manuel Serrat. Tu nombre me sabe a hierba.

Después de escuchar a Joan Manuel Serrat con esta bellísima canción, Tu nombre me sabe a hierba, del año 1969, vamos a viajar al año 1981 para recibir a Jeanette, el muchacho de los ojos tristes.

Somos Canciones Lejanas, versión latina. Llega el momento de dar otro salto a través del tiempo. Del año 1981, junto a Jeanette, el muchacho de los ojos tristes, vamos a saltar al nuevo milenio. Puntualmente al año 2000, junto a Eros Ramazzotti, Fuego en el Fuego.

Estamos disfrutando junto a ustedes de esta selección de grandes e inolvidables éxitos. Somos Canciones Lejanas, su versión latina. Vamos a recordar este éxito del año 1993 junto a Lucero.

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4: En Radio Carnaval es la 1:40 p.m.
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3: Avanza la hora y continuamos con este placer, con este gusto por recordar. Somos Canciones Lejanas, versión latina. ¿Desea escuchar alguna canción? ¿Desea consultar sobre el tema de publicidad? Quizás usted está con la duda, ¿cuánto costará una publicidad en este programa, en esta radio? Le invito a sorprenderse con los valores que entrega para usted Canciones Lejanas, versión latina en materia de publicidad. Hasta el día de hoy, la radio sigue siendo uno de los medios más confiables y efectivos a nivel de publicidad. No lo digo yo, lo dicen diversos estudios. Por lo mismo, entregamos nuestro WhatsApp, +569-8844-9167, +569-8844-9167. Facebook, programa Canciones Lejanas. Correo electrónico, contacto @cancioneslejanas.cl. Pero no olvide nuestro WhatsApp, +569-8844-9167. Vamos a iniciar este nuevo bloque viajando al año 1986 en la compañía de Emmanuel. ¿Con qué derecho?

Escuchamos canciones lejanas, versión latina. Para continuar, nos encontramos con una canción que a lo largo de su historia ha recibido múltiples versiones y en los más variados idiomas. Hablamos de When I Need You, una canción creada por Albert Hammond y que ahora nos entrega su particular versión en nuestro idioma. Si me amaras, en la voz de Albert Hammond.

Somos Canciones Lejanas, versión latina. Para continuar de mediados de los 70, viajamos a la década del 80, puntualmente al año 1984, para recibir a Ángela Carrasco, Alguien Como Tú.

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1: Somos Canciones Lejanas, versión latina, marca registrada en clásicos. Nuestra siguiente invitada, desde antes de nacer, estaba destinada al mundo artístico. No por nada, su papá, el consagrado cantante Enrique Guzmán, y su mamá, la muy destacada actriz Silvia Pinal. Hablamos de Alejandra Guzmán, quien nos invita a viajar al año 1993 para recordar esta canción. Mírala, míralo.

somos Canciones Lejanas, versión latina. A nivel musical nos quedamos en la década del 90 para dar la bienvenida a Franco Attilio De Vita De Vito. Simplemente Franco De Vita con esta canción. Clásico de 1994, Cálido y Frío.

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6: En Radio Carnaval son las 2 de la tarde con 3 minutos.

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9: En Radio Carnaval son las 2 de la tarde con 35 minutos.

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7: En Radio Carnaval son las 3 de la tarde con 10 minutos.
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3: En Radio Carnaval son las 3 de la tarde con 13 minutos.

de la semana. Sí, señor. Oye, fue cortita esta semana. Claro, pues esta semana fue cortita porque el lunes nomás estábamos en la caleta disfrutando de San Pedro y San Pablo, ¿sí o no? Y ahora estamos a viernes. Oye, vamos con el santoral para el día de hoy. Vamos, DJ, usted está a cargo de las perillas. Vamos con el santoral en este día viernes.

0: aquí estamos.
1: Sí, pues saludando a todos quienes llevan por nombre Tomás. Para todos nuestros amigos Tomás, con mucho cariño, con mucho respeto desde Radio Carnaval. Abrazos para todos los Tomás, sí señor. Para Tomás de Aquino, Tomás Apóstol, para Tomás, ¿qué Tomás? Oh, cálmate. Para Pedro Tomás, sí, mi hijo lleva Tomás, su segundo nombre.

0: maniático con el cual yo trabajo todos los días es el más 569-9310-5351. Si usted quiere saludar a algún Tomás, marque ahora, marque ya. Más 569-9310-5351. Tomás.
1: El gato de Tom y Jerry.
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1: Y aquí arranca la tarde sabrosona con Chelo Torres.

con el grupo Red, Red, Red. Hoy estamos comenzando la tarde sabrosón. Oye, Colo Colo, Colo Colo, ayer Colo Colo. Sí, pero fue un percance, dijeron los hinchas. No, no les preocupa mucho la Copa Chile. Oye, sí, Colo Colo fue goleado por O'Higgins de Rancagua por 4-1. Oye, se tiñó de azul, no de celeste, de celeste, sí, porque azul, eso los hinchas de la U. De celeste, ¿ya? De celeste, O'Higgins goleó a Colo Colo. Duelo válido por la fecha 2 del grupo E de la Copa Chile. Y se mete en carrera para clasificar a los octavos de final. Bien, bien por O'Higgins. ¡Vamos, O'Higgins! El capo de provincia, sí, pero el cuarto equipo más grande de Chile es Cobreloa. ¿Da? Más respeto con Cobreloa. Oye, ¿y ayer? Ayer Croacia, sí, me dio pena. Me dio pena Croacia con ese... Sí, no sé, no sé, la FIFA, algo pasa ahí, ¿ah? Sí, Portugal pasó a los octavos de final. Bueno, así es el fútbol. Sí, uno dice que estaba en posición ilícita, otro dice que no. Vaya a saber uno. Sí, es que son distintas ópticas. Ah, cálmate. Mientras Pellegrini se está dejando querer, puede ocupar la banca de la selección chilena. Oye, estamos ahí. Estamos ahí entre Tongoy y Guanaquero. Saludamos a nuestros auspiciadores a esta hora de la tarde. 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Vaya, cállate. 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

0: canta el Crazy de Chiriboy Alegre.
1: Crazy.
0: Si usted cree que el locutor está crazy, tiene razón.

0: loco yo?
1: Cállate.
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3: En Radio Carnaval son las 3 de la tarde con 31 minutos.

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7: En Radio Carnaval son las 3 de la tarde con 44 minutos.

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1: Ya estamos de vuelta, vuelta en este día viernes. Oye, viernes, fin de semana. Se viene con todo el fin de semana a nuestra ciudad de Ovalle. Si usted está disfrutando, sí, hay que disfrutar con cautela. Ya, tranquilo, va, tranquilito, porque el lunes vuelven las bendiciones. Vuelta a clase, vuelve la segunda parte del año escolar el próximo lunes. Saludamos a todos que están disfrutando los últimos días de vacaciones, vacaciones de invierno. 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También saludamos a todos los colectiveros de nuestra hermosa ciudad, a los colectiveros urbanos y rurales que están escuchando la carnaval a esta hora cuando son las 15:51. 15:51. ¿Cuánto falta? 9 para las 4. Oye, se viene Argentina. Se viene Argentina con Cabo Verde. Ya se están armando las parejas en octavos de final en la Copa del Mundo. Ojalá que en el próximo Mundial Chile por último salga en el álbum de Panini. Hoy están agotados los sobres, ya están agotados los sobres de Panini. Creo que hay como 10 cincel cortándola en Panini. Oye, tantos y tantos y tantos sobres. Algunos los revenden, ya amo. No los revendan, por no ver que me sale caro para mi niño. Vamos con la música. Aquí está el bombón de la 19. No, pero este es el bombón asesino.

0: caído. Oye, ya se ven campeones. Ya cálmense, cálmense la escaloneta. Hoy hay una, sí, esta noticia es del espectáculo. Sí, lamentablemente confirman fallecimiento de Fernando Crix a los 71 años. El actor Fernando Crix, el actor reconocido por tantas y tantas teleseries en nuestro país. El deceso fue confirmado este viernes por Chile Actores a través de un emotivo comunicado. Un actor que transitó con maestría entre el drama y la comedia, señaló la organización. Fernando Crix, reconocido actor uruguayo-chileno y uno de los galanes más recordados de las teleseries nacionales, falleció a los 71 años, según informó Chile Actores. Una inolvidable carrera marcada por la imagen del clásico galán de telenovelas, que según dijo, más que ser galán, él ponía en práctica la galanura. Un actor que transitó con maestría entre el drama y la comedia, destacó el comunicado. A través de Instagram, su hijo, el también actor Ignacio Crix, publicó un sentido mensaje para despedir a su padre. Te amo, papá. Nunca importó ni importa la distancia. Gracias por todo. Fue parte de lo que comentó en su Instagram. La noticia generó pesar en el mundo artístico entre los seguidores que acompañaron durante décadas la carrera de Crix en la televisión chilena. Adiós al gran galán. Nacido en Uruguay el 8 de octubre, llegó a Chile en enero de 1976 para visitar a su padre, el actor Walter Crix. Lo que sería una breve escala antes de viajar a España, terminó convirtiéndose en una estadía definitiva y en el inicio de una destacada carrera en la televisión chilena. Su debut actoral fue en la teleserie Casa Grande, pero alcanzó la fama en 1993 con su papel de Octavio en Marrón Glacé, producción que lo consolidó como uno de los principales galanes de la televisión chilena. A lo largo de su trayectoria participó en exitosas teleseries como Champaña, El amor está de moda, Amándote, Lola y Amor a la catalán, además de incursionar en teatro, series y producciones recientes como Baby Bandito. El actor será velado en la casa de los actores. Está por confirmar lo que es el horario y los funerales. También trabajó en Chilevisión junto a su gran amigo Pato Torres. Yo me acuerdo cuando estaba en Venga Conmigo, ¿se acuerdan? Con Cristian de la Fuente. Oye, sí, buen actor. Nos lleva a la delantera nomás, pues, hasta siempre, Fernando Crix Hermida, que lamentablemente nos dejó. Vamos con más música. Sí, tenemos más tiempo, ¿no? ¿Qué dice DJ? DJ Rafa. DJ Rafa, la pipa, dice que estamos a punto de irnos a la pausa comercial. En la tarde sabrosona, aquí en la Carnaval.
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0: Oye, no se olviden que hoy tenemos grandes bailables en el Ángel Calameño César y su fuerza rebelde. Mañana no, mañana solo vamos a atender hasta las 18 horas en el Ángel Calameño, porque va a estar arrendado el salón. Sí, mañana va a estar arrendado en una fiesta privada. ¡Oh, qué rica la fiesta privada! Sí, qué bonito. Vamos a la pausa y ya retornamos a la tarde sabrosona.
1: En su radio Carnaval, ya son las 4 de la tarde.

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6: En Radio Carnaval son las 4 de la tarde con 8 minutos.
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6: En Radio Carnaval son las 4 de la tarde con 8 minutos. En Radio Carnaval son las 4 de la tarde con 9 minutos.

0: a Cristian Herrera Peña.
1: Buena, buena.
0: El alcalde de Ovalle, don Héctor Vega Campuzano. Abrazos, hermano, para vos, Héctor. En La Serena, ya, no te vais para allá. En Coquimbo, Ali Manuchari. Oye, tanto alcalde, sí. ¿Cómo se llama el alcalde de Cabildo? Raúl Di Blasio. No, tiene un parecido. Oye, saludamos a la gente de La Ligua, que están de aniversario. 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Oye, a todos los dulceros, también nos sintonizan en la 5 Norte, ahí en el peaje Las Vegas. Ahí nos sintonizan los dulceros. Ahí está la Rupertina con su canasto blanco. En la Feria Modelo de Ovalle también nos están escuchando. ¡Aplausos! 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Cristal, única, grande, nuestra hoguerrita.

Ahí están las chiquillas de la ropa americana. Oye, casi todas tienen calendario de la carnaval. Sí, hoy están todas las maniáticas. Me cuentan que hoy tuvieron la visita de la delegada presidencial, la señora Ivonne Guerra. Hoy estuvo en el pasillo de la ropa americana. Sí, pues, buena onda. Sí, ahí están las mujeres trabajadoras. Pasillo ropa americana, Feria Modelo, frente a la Bombonera. ¡Aplauso! Ya están guardando ya. Oh, ya están peinando los maniquí. No, ya, chiquilla, cálmense. Oh, ya, chiquilla, cálmense. Oye, buena onda. Sí, bueno, ahí usted encuentra de todo. Ropa barata, ropa en buena calidad. Sí,

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1: ¿Cómo están? Les habla Alejandro y también Alexandra del Circo Timoteo. Siguen escuchando al maniático acá en la radio Carnaval de Ovalle, donde realmente tienen una tarde entretenida, lo van a pasar súper bien con este picarón. Así que un fuerte saludo, espérenlo, ya llegamos a llegar a Ovalle.
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0: Nos vamos a la pausa. Ya volvemos. Espérenme.
1: 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En Radio Carnaval son las 4 de la tarde con 32 minutos.
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1: En Radio Carnaval son las 4 de la tarde con 42 minutos.
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pelota. Sí, ya estamos arriba de la pelota. Empezamos arriba de la pelota. Vamos con noticias locales. Noticias locales de nuestra comuna de Ovalle, porque también tenemos noticias, música, entretención y muchas cositas. Sí, tenemos cositas. Aquí está, mira, escuchen. Escuela Villa Barraza está lista. ¿Qué quiere decir eso? Que se acabó la espera para todos los apoderados y estudiantes de esta prestigiosa escuela que por muchos años estuvo haciendo clases en container. Oye, te encargo el frío, los niños. Oye, menos mal que se vio a buen puerto y gracias a los aportes del gobierno regional, donde nuestro director, Carlos Ramos, en su calidad de consejero regional, estuvo siempre presente y visitando las obras de esta escuela, ya que las empresas constructoras que habían estado se habían ido

0: gases en sus dependencias definitivas. ¡Bien! El alcalde de Ovalle, Héctor Vega Campuzano, el seremi de Obra Pública, Cristian Misman, apoderado representante del Centro General de Padres, y el director del establecimiento, Elías Castillo, recorrieron las nuevas instalaciones para constatar el término de las obras y los avances administrativos que permitirán la pronta reapertura del recinto. El proyecto comenzó a ejecutarse en el año 2019, pero permaneció paralizado. Durante varios años, su reactivación se concretó recién en el año 2025, gracias al trabajo conjunto entre la Municipalidad y el Ministerio de Obras Públicas, lo que permitió destrabar las etapas pendientes y avanzar hacia la entrega definitiva. El alcalde de Ovalle recordó que la recuperación de la escuela fue una de las prioridades de su administración. Lo más importante es que hoy ya estamos viendo el término de los trabajos. La comunidad esperaba este momento especialmente porque el establecimiento provisorio no reunía las condiciones, menos aún para enfrentar el crudo invierno.
1: Sí, pues menos mal que no ha llovido. Oye, sí, y aparte que caminaban tanto. Yo fui testigo ocular cómo llegaban los niñitos a los containers allá en Barraza Bajo, sí, al lado de la capilla.
0: Para la resolución sanitaria se llevó la planta de tratamiento de agua servida y del área de manipulación de alimentos, además de la totalidad de los certificados exigidos para ser remitidos al Ministerio de Educación. Solo resta la resolución administrativa que esperemos obtener en los próximos días para concretar el traslado de los estudiantes, afirmó el seremi de Obras Públicas. También destacó el trabajo coordinado desarrollado durante los últimos meses. Hemos ido resolviendo cada uno de los temas pendientes y hoy estamos en la etapa final. Esperamos que durante la próxima semana puedan comenzar las clases en este flamante establecimiento. ¡Aplauso para Barraza! ¡Barraza, Barraza! Ahí van a estar las autoridades cortando la cinta. Ahí va a estar Carlos Sandro. ¿Quién más va a estar? Todo el Orfeón Municipal. ¡Tatán, tarratán, tatán, tarratán, tatán! Sí, cuando se entona el himno nacional, ahí va a estar el padre de Barraza también bendiciendo las nuevas aulas de este flamante colegio que por fin vio la luz. Villa Barraza ya tiene la escuela cero kilómetro. Qué bonito, sí, son noticias que nos alegran, porque son noticias que van en beneficio de nuestros hijos, nuestros nietos, nuestras futuras generaciones.

0: el puro apellido nomás. No, si tiene el pelo liso ya. ¡Ahí va para ustedes!
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0: del vaso de vino que tengo abajo. Vamos con noticias nacionales a esta hora de la tarde, cuando son las 16:54.
1: San Diego.
0: Ah, cálmate, cálmate. Contraloría concluye que ex ministra Trinidad Steiner actuó fuera de la ley al solicitar información a la PDI. La Contraloría General de la República determinó que la ex ministra de Seguridad Trinidad Steiner excedió sus atribuciones legales al solicitar antecedentes reservados sobre funcionarios de la PDI vinculados a una investigación penal en curso. El organismo señaló que la información requerida no era necesaria para las funciones del Ministerio de Seguridad y que su solicitud incluso podía afectar el desarrollo de la investigación. ¡Mira la ministra! ¡Buena ministra! Además, advirtió que Steiner debió abstenerse de intervenir debido a su relación profesional previa con los funcionarios involucrados cuando fue fiscal regional de Tarapacá. Eso sí, el dictamen no establece responsabilidades penales ni cuestiona la legalidad de la salida de la entonces prefecta general de la PDI. ¿Qué opinas sobre este dictamen de la Contraloría?
2: ¿Sí? Oye, todo un chiste. Hoy la ministra duró poquito, igual que la vocera.

escándalo que la selección aún no tenga un entrenador. Escándalo que nunca llegó el tren a Ovalle, Serena y Coquimbo. Ya, cálmate.

El subsecretario Monsalve tiene que declarar. ¡Oh, ese es un escándalo! Eso le pasa por Larry.

ahí estaba Rafael Erniño. 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

0: la segura, cabrón.
1: 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Oye, nos vamos a la pausa.
2: En Radio Carnaval son las 5 de la tarde con 2 minutos.
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2: En Radio Carnaval son las 5 de la tarde con 10 minutos.
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2: En Radio Carnaval son las 5 de la tarde con 11 minutos. En Radio Carnaval son las 5 de la tarde con 11 minutos.

Estamos arriba de la pelota. Claro, hay que reconocer. Ya, no, no, no. El DJ nomás que se está cascando. Es que ayer le pagaron al DJ, le pagaron las horas extras. Sí, le pagaron unos sacos de palta que tenía por ahí. Vaya, cálmate.

atención esta noticia. Precaución a todos los conductores que transitan por la ruta de 605. Usted se pregunta, ¿y cuál es la ruta? Es la ruta que une Punitaqui con nuestros vecinos de Combarbalá, porque comienzan los trabajos de embayamiento en cuesta a los bandos para evitar derrumbes. Siempre que hay movimientos telúricos caen rodados, sí, o lo mismo también cuando hay lluvia y lamentablemente en la noche no se ven las piedras porque no son luminosas. Entonces, para evitar estos accidentes y para evitar cualquier anomalía en la ruta, está en el proceso de enmayamiento en la cuesta Los Mantos. La iniciativa, por 3.500 millones de pesos, fue licitada por Vialidad y contempla obras desde el kilómetro 31 al kilómetro 37 para evitar derrumbes en la zona más complicada de la cuesta. ¿Usted ha transitado por ahí? Sí, según los automovilistas, es más corto el trayecto Punitaqui a Combarbalá que por Montepatria o Valle. Sí, es más. Aparte que hay más curvas. ¡Oh! Y a mí las curvas, no. Ahí sí que me voy. Es por eso que para evitar derrumbes durante sismos y lluvias, el tránsito se ha visto interrumpido por rocas, incluso de gran tamaño, que se desprenden y cortan el tránsito en la ruta más expedita entre Combarbalá y Punitaqui. Así que todos los automovilistas a transitar con precaución porque están en el proceso de embayamiento, ¿ya? Sí, pues todo adelanto tiene que tener su sacrificio. Gracias, gracias por esperar. Estamos trabajando con Banderero. Sí, pues los Bandereros están ahí en la ruta que une Punitaqui con la comuna de Combarbalá. Balá, balá, hermano.

0: 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Oh, qué bonito. Vamos con esta canción de los Hermanos Pimpinela. 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Sí, esta canción está en el repertorio.
1: Hoy estamos festejando.
0: Oh, qué rico.

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2: Artistas Ovallinos, Grupo Amor.

saliendo, van saliendo los buses rurales, ya van saliendo destino con Barbalá, anuncia su salida, buses rurales desde la Feria Modelo. También vamos subiendo a Tulagüen, súbanse, súbanse.

Valle obtiene por primera vez el sello Vendimias de Chile. La celebración ovallina fue distinguida por Enoturismo Chile de Corfo por cumplir altos estándares de calidad, sostenibilidad y seguridad, identidad territorial, convirtiéndose en la primera fiesta de la vendimia de la región de Coquimbo en recibir este importante reconocimiento nacional. Eso quiere decir que somos curados. ¿A dónde están los curados? En Ovalle. Cuando uno viene entrando del norte, en el sector Alameda, ahí están. Vaya, cálmate. Por eso nos dieron... Ya, cálmate. Un importante reconocimiento recibió la comuna de Ovalle luego que la fiesta de la vendimia obtuviera por primera vez el sello Vendimia de Chile, certificación que distingue a las celebraciones que cumplen altos estándares de calidad en organización, sostenibilidad, identidad territorial, seguridad y experiencia para los visitantes. La ceremonia de entrega se desarrolló en el Museo Histórico Dominico, ubicado en la comuna de Recoleta, en la ciudad de Santiago, donde representantes de las principales fiestas de la vendimia del país recibieron esta importante distinción. ¡Aplausos! Hoy este año estuvo buena. Estuvo buena porque estuvo el grupo Manía en el escenario. Oye, pero este es un trabajo de días, sí, es un trabajo de meses donde se organizan. Hay que recordar a todos los funcionarios municipales que estuvieron en esta fiesta de la vendimia entregándose 24/7, como por ejemplo el Departamento de Fomento Productivo. Mis cariños para ustedes, amigos del DEFOM. Carlos Volvarán, hoy el Carlos Volvarán corría para todos lados, sí. ¡Carlos Volvarán, por acá! ¡Carlos Volvarán, por allá, por acá, por allá, por acá, por allá, por acá! ¿No? También Eric Castro, sí, pues Eric Castro también ahí estaba recorriendo. Buena onda los niños y todo el personal de la ilustre Municipalidad de Ovalle. Con este premio ya estamos dentro de los circuitos de las vendimias a nivel país. También agradecer a su señor alcalde, don Héctor Vega, que esa noche me entregó un galvano en el escenario. ¡Oh, qué lindo un galvano! Gracias. Un galvano por los 30 años del Grupo Manía. Sí, vamos.

0: Cerati.
1: Quiero vino, por favor.
0: Hoy nos vamos a la pausa comercial, sí. Llegó el momento, llegó el momento. Oye, vamos a la pausa. Ya volvemos.
1: Quiero vino, quiero vino.
2: En Radio Carnaval son las 5 de la tarde con 32 minutos.
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7: En Radio Carnaval son las 5 de la tarde con 43 minutos.

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en Radio Carnaval. Son las 5 de la tarde con 51 minutos. En Radio Carnaval son las 5 de la tarde con 52 minutos.

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Vamos con más música, vamos. Aquí está la banda tropical. A ver, ¿es la misma o no? Es que tantas bandas tropical. Oh.

0: 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Ya son las 6 de la tarde.
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7: En Radio Carnaval son las 6 de la tarde con 6 minutos.
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8 minutos, ya vamos al cierre de este programa Tarde Sabrosona. Mañana sábado vuelvo en este mismo horario, me parece, ¿sí? Hasta el momento no tenemos director. Carlos Ramos se encuentra en Valparaíso, Quinta Región. Está en un encuentro de consejeros regionales. Se juntaron todos los consejeros de Arica a Punta Arenas. Así que estaría llegando a Valle, sí, en un ratito más. ¿Sí? A ver, vamos a ver si llegó. Vamos a mirar la pieza. No, todavía no. Está igualita la cama. A lo mejor va a llegar en el helicóptero.

¡Eso! ¡Ya! ¡Viene llegando! ¡Viene llegando mi papi! Después de extensas reuniones en el Congreso Nacional, todos los consejeros ahí estaban. Qué bonito, porque estaban debatiendo las necesidades y los problemas de nuestra región, así como los otros consejeros, ellos también, porque ellos representan a la provincia de Limarí. Ovalle juega de local, aquí estamos, Ovalle. En el este tenemos a la comuna de Río

de Patria, Cristian Herrera Peña. Son los alcaldes de las comunas de nuestra provincia de Limarí. Y ahí está nuestro consejero representando a ustedes, gente inteligente. Ya empezamos a despedirnos y, oye, quiero tocar una canción bonita, linda, para toda la gente enamorada. Sabemos que son muchos, yo también me cuento, porque estas canciones marcaron un antes y un después. Cuando usted estaba conociendo a su marido, o usted, amigo, estaba conociendo a su actual esposa, ¿no es cierto? Sí, donde manda el corazón, no manda, no, nada que ver. Donde manda calzón, no manda marinero, así oro. No, yo ya soy de mar. Aquí estamos con esta edición, recordando a tu ex junto al maniático.

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¡Ah, oh, cálmate! Oye, sí. En Con Barbalab también. Oye, la temperatura. ¡Oh, en la mañana! Los vidrios empañados. Sí. Oye, están sufriendo nuestros agricultores con las heladas. Lamentablemente. Mira, mira qué triste cómo se pierde. Cómo se pierde. Va encima la mosca, la fruta. ¡Oh! No, no, no, no. No, no puede ser. No puede ser. Estamos en un gobierno de emergencia. Marcos Robles también está, sí, está con nosotros. Ya nos vamos, Marcos Robles. 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Vuelven los furgones escolares. Vuelven los Didi. Sí, oye, tengo que ir a buscar a la niña a la escuela 1, a la escuela 2, a la escuela 3, a la escuela 4, a la escuela 7. Vuelven los estudiantes a la provincia de Limarí. Todos, ¿sí? Porque la mejor herencia es la educación. Estudia, cabrón. O si no, vaya a andar hablando puras cabezas de pescado, igual que el maniático. 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
0: 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Es una calle de tierra. ¡Oh, camino de tierra! No, pero está dura. Esa tierra es tierra fértil. Sí, hay que tirar una semilla. Tierra a orilla del río Limarí. Oh, ya, cálmate, Benzau. Oye, ya nos vamos.

0: Ya me voy, me voy. Oye, me voy con esta canción. Con mucho cariño. No somos semilla. Así se llama la canción. Y yo vuelvo mañana, si Dios quiere. ¡Chao! ¡Gracias, hermano!
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1: En Radio Carnaval son las 6 de la tarde con 32 minutos.
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1: En Radio Carnaval son las 6 de la tarde con 41 minutos.

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0: pena. Se va, se va. Termina acá el espectacular y gran estelar de la tarde. Pero no se preocupe, mañana a la misma hora y en el mismo dial seguirá el espectáculo lleno de risas y locuras. ¡Hasta pronto!
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5: En Radio Carnaval son las 7 de la tarde con 7 minutos.
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0: Quintero. ¿Cómo está Quintero? Buenas tardes. Hola, hola, hola. ¿Qué está por aquí? Hola, estoy revisando todo. La Roxy. Hola, Roxy, buenas tardes. La Roxy. Hoy día llegó temprano.
1: No.

0: Morochito, buenas tardes. Hola.
1: Me provocan.
0: Hola, hola. Buenas tardes.
2: Buenas tardes.
0: ¿Cómo está? Que sea un lindo programa. Muchas gracias. La tienda de la Mari en Calama. ¿Cómo estás, Mari?

0: Lo está confeccionando.
1: Donde viven todos.
0: Para el 2030 dijo que iba a llegar. Siento, Mari. 2030. No vamos a estar esperando, Mari, tranquila. Muy buenas tardes, Monochito, la carito de Santiago.

0: Por supuesto,
1: alegre
0: por supuesto,
1: y divertida.
0: Aquí estamos.
1: Con los tacos, sí. Las cuentas,
0: sí.
1: El jefe, el tiempo, los semáforos y peajes. Pero eso no es impedimento para que el morocho sabrosón Juanito Alarcón te haga más grato tu regreso a casa.
0: Muchas gracias.
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que mandar los mensajes luego, porque la Margarita dijo hoy día que iba a llamar como 1000 veces. Un abrazo para cada uno de ustedes, mis chiquillos.

Yo aquí estaba haciendo un pay de limón. Para mañana es la revelación de género de mi nieto o nieta. ¡Qué bueno! ¿Dónde va a ser eso? Buenas noches, monochitos. Soy Ángela de Valparaíso. Hola, Ángela, ¿cómo?

Es una persona. Hola, Borochito, ¿cómo estás? Muy buenas tardes.

No, le gana Tabón, no. Bueno, Chino Bota, usted dice, adelante, ya hay mucha gente, están pisando y tirando el pelo. No, adelante. Pase, carito, pase. ¿Cuánto pico estaban quiere usted? La botella, cacha, me salió tímida. No. Tiene que alcanzar para todos. Bueno, Chito, buenas tardes. Así que vamos a colocar música de la buena para que esta noche la calentemos, la bailemos junto a la número uno.

0: Aló.
1: Te llamamos de San Antonio.
0: Hola, hola.
1: ¿Tienes hora para venir al cementerio?
0: ¿Hay que ir a un entierro?
1: Estamos esperando. ¿O quieres que vaya por ti?
0: No, me quedo aquí nomás. Estoy trabajando, estoy trabajando. No puedo ir, caballero. Bueno, Chito, ¿cómo estás? Aquí estamos con la PP de la caravana del Quisco. Ah, estamos en la PP. Ah, pero no se escucha la señal del Quisco, ¿ya? Y la San Antonio también está con problemas. Vamos a tener que mandar a Pablito Gas. Bueno, yo saludo a Pablito del Gas por acá. Buena, Pablito. Un gran saludo para nuestro gran querido amigo Pablito del Gas. 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
4: En Radio Carnaval son las 7 de la tarde con 48 minutos.

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0: saludos.
1: Con la alegría que caracteriza a los locutores de la radio que más se escucha.
0: Bueno, enviamos saludos para los amigos del transporte.
1: El morocho sabrosón, Juanito Alarcón, en el regreso a casa.
0: Muchas gracias, quiero mandarle un gran saludo para todos mis amigos. A esta hora de la tarde noche ya que van en la sintonía de la radio carnaval, los que van en la micro, los que van en el colectivo.

vamos a tranquilizar. Un gran saludo para todos, ¿eh? Muchas gracias. Saludo para toda la gente que está ahí esperando el... Monochito, estoy aquí tranquilita, yo esperando aquí en el paradero. Monochito, estoy acá esperando la micro acá en San Felipe. ¿Todo bien? ¿Todo bien? ¿Todo bien? ¿Todo bien? Monochito, voy en el JM. ¡Ah! Saludos para todos. Estoy en el colectivo con Guasito Jaime. ¡Ah! Yo creo que lo vamos a juntar pronto con Guasito Jaime, ¿ah? ¿Eh? Lo vamos a juntar pronto con Guasito Jaime, compadre, ¿sí o no? Hay que

0: escuchándote como siempre.
1: Que tengas un excelente programa. Lo que pasa es que me salió un súper... Me falta un poquito de tecito con canela aquí, compadre. Bueno, chicos, saludos para nuestra gran amiga Mary Tapia. Desde Melbourne, Australia. Saludos, Mary Tapia. Saludos a nuestra gran, gran querida amiga Mary Tapia, que está en Melbourne, Australia. Mira qué lindo. Bueno, chicos, tomando desayuno acá, ya es día sábado. No. Oiga, si es sábado allá, ¿usted me puede avisar cómo salió Cabo Verde con Argentina entonces? Porque todavía están jugando. ¿Cómo se dijo que ya es sábado? Ya acá es viernes. Entonces, Mary Tiger ya debe saber cómo salió Argentina con Cabo Verde. 90 minutos del segundo tiempo, 8 minutos de largue. Argentina 1, Cabo Verde 1. Con este resultado se hay alargue, con este resultado hay alargue. Si no, oigan, Mary Tapia, me diga el resultado, ¿qué pasó? Oigan.

Anote por ahí el WhatsApp. Monochito, hoy día tengo fiesta. Lo puedo llamar, pero claro. Puedo mandarle un WhatsApp, pero claro, ni un problema. Anótelo. 84-89-09-79. Un gran saludo para todos mis conductores de micros hasta ahora. Que van escuchando la carnaval ahí.

Nos olvide 84-89-09-79. Eso. Adelante, la abuelita, adelante. Oye, los que han sentado, denle el asiento a la abuelita.

el ritmo de la carnaval, chiquillo. Denle volumen si quieren, ¿no? Que vamos a transformar la micro en discoteca. Saludos para los que están trabajando en los colectivos también. En la aplicación ahí, bueno, en los taxis. Yo la conocí en un taxi. Era las 7 de la noche, piloteaba mi nave. Era mi taxi un Volkswagen del año 69. ¡19:57! ¡Al ritmo de la número uno! ¡Te acompañamos!